0: Familia hermosa, de regreso en La Chula y la Bestia. Y Paco nos tiene una dinámica.
1: Tengo una dinámica para conocer mejor a tu mejor show host favorito. Esto se lo puedes hacer a cualquier persona que tú sigas, admires en la televisión, en la radio. Pero como son muy poco accesibles a veces estas personas famosas.
0: Ok.
1: Como Denis Reyes.
0: Ay, como Paco Rodríguez.
1: Como Luis de Buena Vibra. Como está
0: Erika Reina, Donna G.
1: Alejandra. Yes. El Panda. Olvídate. Entonces, lo que voy a hacer ahora es sumarizar, que no se dice así. Voy a resumir todo el conocimiento general que tú le pudieras preguntar en preguntas rápidas para que tú conozcas mejor a tu show host. Empieza Denis Reyes. ¿Lista, compañera?
0: Compañero, desde hace rato estoy con toda la injundia.
1: Me encanta. Señoras y señores, empezamos con las preguntas. ¿Los extraterrestres pueden estar viviendo entre nosotros? ¿Sí o no? ¿Qué cree ella?
0: Sí.
1: Que sí puede.
0: Sí,
1: casi me dice, estoy viendo uno.
0: No sé si sabes, pero.
1: No sé si sabes, pero déjame quitar que. Siguiente, ¿los libros son mejores que las películas?
0: No, las películas, para mí, porque no leo libros.
1: Perfecto.
0: ¿Y tú, a ver?
1: Yo, libros.
0: Ok.
1: ¿Las rebanadas de pizza, cuadradas o rectangulares?
0: Rectangulares. ¿Y tú?
1: Yo, triángulos.
0: Ok.
1: ¿Salir o quedarse en casa?
0: Quedarse en casa.
1: Yo también quedarse en casa. ¿Es mejor ser héroe o compañero?
0: Ay.
1: Yo héroe. Yo siempre quiero ser el héroe de la película. Casi que me hago así.
0: Pelo en pecho.
1: Pelo en pecho, como Superman.
0: Es que depende de la circunstancia, pero voy a decir compañera.
1: Compañera, va. ¿Ser famoso en Instagram o ser famoso en TikTok?
0: Dicen que TikTok paga más. Yo quiero más dinero. ¿Sí? TikTok por el pago, porque en Instagram no te paga nada. ¿Tú qué la estás pensando?
1: Yo la estoy pensando fuerte. Yo creo que en Instagram. Yo en Instagram. ¿Jugar videojuegos te hace más inteligente? ¿Cierto o falso?
0: Falso.
1: Yo digo que es cierto porque me encantan. ¿Qué es mejor? Última. ¿Soñar de noche o soñar despierto?
0: Soñar despierto, porque significa que estás haciendo lo que quieres.
1: Yo también opino lo
0: mismo. ¡Ay, qué bonito!
1: Señores, nos conoció un poquito más.
0: Fueron fast.
1: Preguntas fast de tus locutores favoritos.
0: Nos echamos un rapidín, ¿verdad?
1: Nos,

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0: ¡Ay, familia hermosa! Estamos súper, súper happy, como pueden ver, es viernes, gracias a nuestro equipo de producción que se aventó con este rolanón.
1: Ya vamos a hacer oficial este tema como la canción del viernes.
0: Claro.
1: Y vamos a celebrarlo todos los viernes que nos aventemos esta danza, ¿no? Del Friday.
0: Bien. Sí, fíjate que estamos bien felices porque el día de hoy pues se acaba el mes y siempre es bonito decir, wow, fue un mes increíble, julio, wow, lleno de bendiciones. Pero ¿sabes qué? Iniciamos agosto con el pie derecho, con una de las festividades más hermosas, más chulas, más necesarias, más...
2: Déjame adivinar.
0: ¿Qué?
2: Tiene que ver con la mujer.
0: ¡Claro! Todo lo que tenga que ver con la mujer es de vital importancia. La mujer es la encargada, en inglés se le dice the fabric of the family. Es... the cornerstone, no, no es cierto, pero sí es muy importante en las familias y en las relaciones de pareja. Y mañana, damas y caballeros, se celebra el Día de la Novia. ¡El Día de la Novia! ¡Aplausos! Wow. ¡Aplausos!
1: ¡Ay, todos se los ponen!
0: ¡Es el Día de la Novia! No, ¡agosto primero!
1: Sí, está padrísima la idea, la iniciativa.
0: Claro.
1: Pero yo siento un dejo de ¿cuándo van a celebrar el Día del Novio?
0: Mira, esa queja la puedes hacer otro día. El día de hoy vamos a orientar a los caballeros para que mañana se pongan las pilas. Tienen toda esta tarde para comprar el regalo, para hacer planear la sorpresa. Y nosotros aquí desde nuestra trinchera, aparte de anunciarles que mañana es el Día de la Novia, también hay una dinámica muy importante, amigo.
1: Hagámosla.
0: Celebremos a las novias, nosotros. Por ejemplo, hay una lista que afirma, describe perfectamente el tipo de novia que eres según tu mes. Checa lo que dice febrero. Y te voy a decir yo si es cierto o es falso.
1: Pero en febrero, ¿quién
0: nace? Mayo.
1: Ya ni saben en qué mes naciste tú. Ay, Dios mío.
0: Es que mi febrero, compañero, el cerebro pensó febrero.
1: Okay.
0: Yo nací en mayo.
1: Tú naciste en mayo. Y si leo esta descripción, ¿quiere decir que tú eres ese tipo de novia?
0: Sí.
1: Va.
0: Según aquí los expertos.
1: A ver, dice... Esta novia que nació en mayo odia las respuestas frías de la persona que más quiere.
0: Yes.
1: No engaña.
0: Yes.
1: Y cuando ama, ama por completo.
0: Yes.
1: Bueno, ahí sí.
0: Sí, yes.
1: Cuando eres tú, solo eres tú.
0: Yes.
1: Le encanta poder compartir el silencio contigo. Eso sí, eso tampoco.
0: Ahí está medio.
1: Porque habla hasta por los codos. Otra, se fija más en las acciones que en las palabras.
0: Eso sí.
1: Cierto. Lo único que quiere es...

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3: Después de una discusión, le encanta escuchar un ven aquí.
4: No.
3: Le gusta decirte bro y que le responda sí, bebé.
4: No.
3: No. Sigue coqueteando contigo incluso cuando ya eres su pareja.
4: Puede ser.
3: Entonces, tu chica no cae en la de octubre.
4: Amor, ¿naciste en octubre? A ver, déjame ver otra vez. Ok, regresamos a ver cuál eres tú. 1-844-410-1075, el teléfono aquí en el estudio. Y te decimos qué tipo de novia eres de acuerdo al mes que naciste.

0: sola.
1: Sí, no basta con el Día de las Madres, no basta con el Día de la Mujer, no basta.
0: Sí.
1: Ahora el Día de la Mujer.
0: Qué bueno, amigas, entre más días, que nos celebren mejor. Regresamos con más. Márcanos 844.

Este es el reporte del clima para Fresno y nuestro Valle Central. Te saluda arroba Chuy Vera FM. Para este viernes esperamos un día completamente soleado. Alcanzaremos una temperatura de 104 grados y la mínima de 69. Para mañana sábado esperamos condiciones similares.

0: Alcanzaremos 105 grados y la mínima de 71. Toma tus precauciones, mantente hidratado. Feliz y bendecido viernes.
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0: ¡Qué hermoso! Somos novios, canta Luis Miguel. El día de mañana, caballeros, otra oportunidad para decirle al amor de tu vida que es especial, que significa tanto en tu vida, que es... ¿Por qué les molesta?
1: Otra vez.
0: ¿Por qué les molesta en lugar de decir qué bueno, otra oportunidad para papachar, para darle besos, para darles abrazos, para comprarles flores, chocolates, llevarla a cenar?
1: Día de las Madres, Día Internacional de la Mujer, Día de la Novia, su cumpleaños, el aniversario.
0: ¡Qué gachos! Neta, ¿la mujer es tan sacrificada? ¿La mujer hace tanto para que estén renegando? Vamos a las llamadas telefónicas en el 844-410-1075. Hay dos muchachonas que llamaron que son del mes de noviembre.
2: Oh, cierto.
0: Susana...
1: Y acá de este lado está Erika.
0: Chicas, bienvenidas.
3: Hola, ay, gracias. Buenas tardes, niños.
0: ¡Ah! Me encanta escuchar las dos. Ok, Paco, tú empieza.
1: Atención a las ambas dos, ¿eh?
0: Según esto, ustedes así son como novias. A ver si es cierto o falso.
1: Pueden ser un poquito tóxica.
0: Ay.
3: Sí.
1: Sí.
3: Sí. Ah, okay. Sí.
1: Ahí está. Ya una confirmó. Pero
3: las dos, también yo.
1: Ah, bueno, ahí está. Pero al menos es leal. Tus secretos...
3: Al 100.
1: Eso. Tus secretos están seguros con ella. Es de esas personas que quieren toda tu atención, pero al mismo tiempo no quieren sentir que te están molestando.
0: Ay, son consideradas, obviously.
3: Sí, así es.
0: Ay, chicas, ahí les va. Solo tienen una regla. Dile las cosas antes de que ellas lo descubran por su cuenta. Si alguna vez te cuentas sobre su pasado, no es para que sientas lástima por ella, sino para que entiendas por qué es como es.
1: ¿Cierto?
3: ¡Brujos!
1: ¡Ámara! Mira, al 100,
0: atinadito. Al 100%, okay. Gracias, chicas.
1: Gracias.
0: Mira, para que tú veas, amigo.
1: Nos dijeron hasta brujos. La de Cristo. Más llamadas.
0: Sí, claro. ¿Quién está por ahí en la llamada 3?
1: Mira, por este lado tenemos a Isabel.
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1: Vecina, bienvenida.
5: Gracias. Me encanta que me canten mi canción.
0: Ay, hermoso. Y nos encanta que nos marques. Thank you so much. ¿Qué mes naciste?
5: Yo nací en el mes del amor y la amistad.
0: Ah, vamos a febrero.
1: Dice así: probablemente sea el problema más hermoso que su novio haya tenido. Está llena de amor, pero también puede ser una persona muy reservada o evasiva.
0: Es única. Si la tienes, eres muy afortunado. A veces lo único que necesitas es un abrazo, sin palabras, sin consejos. Solo un abrazo.
1: Ah, le encanta que su pareja tenga carácter, pero que al mismo tiempo la consienta y sea muy cariñoso. ¿Esto es cierto?
5: Les juro que ya me hicieron llorar.
0: Oh. ¡Ay, hermosa!
1: ¡Tan bella!
0: Es que es tal cual,
1: es tal,
0: ¿sí?
1: Cual.
5: Porque la tuvo y ya la dejó ir. No, más bien yo lo dejé ir.
0: Oh, my God.
1: Bueno, porque no había una consideración y respeto, claro.
5: No.
0: Amiga.
5: Es verdad.
0: Llegará el que te haga sentir como lo que eres, una princesa amada y respetada. Te queremos, chula.
1: Te queremos.
5: Gracias.
1: Oh, va a llegar el que te dé
0: amor, comprensión y ternura. Uy, Dios, mire, ya entró una llamada más.
1: Venga.
0: Antes de irnos, porque hay muchos meses. De repente, si no, obviamente podemos decirlos todos o nos quedamos en el YouTube
1: en
0: y
1: el YouTube.
0: Los decimos.
1: Buenas tardes, ¿quién nos habla?
6: Hola, Paco, buenas tardes, soy Magali.
0: Señorita Bonita, ¿qué mes naciste?
6: Nací en junio.
1: Junio, híjole, te tengo una que parecen dos. Nah. Atención,
6: sí,
1: lo mucho que habla depende de la confianza que tenga contigo esta novia. Es malísima guardando secretos sobre regalos. Al poco rato ya quiere decirle qué te compró. Le habla de ti a ChatGPT.
0: No, mira, ahí te va. No es.

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0: Damas y caballeros, bienvenidos al noticiero. Que se arrima la rima.
1: Señores, señores, algunos dicen, afirman el mejor noticiero del mundo.
0: Compañero, vámonos directito a los titulares. El Departamento de Estado ofrece a los Estados Unidos.
1: A todos los americanos en Estados Unidos, bien.
0: El pasaporte conmemorativo de edición limitada. El pasaporte patriota. Este pasaporte que muestra el rostro del presidente Donald Trump. De verdad.
1: Wow. ¿Y esto qué hace o qué?
0: Ay, hasta un texto de la Declaración de Independencia con los colores rojo, blanco y azul de la bandera estadounidense visible. La pregunta está, ¿quién lo quiere?
1: Ya te vieron, compañera.
0: Ay, neta, o sea, estamos en una crisis financiera.
1: Total. Pasaporte para andar...

0: La noticia continúa, compañero. El gobierno de Estados Unidos estudia una propuesta para aplicar una tasa de $100,000 a estudiantes extranjeros que deseen trabajar en este país tras finalizar sus estudios universitarios. Una medida que podría impactar al sistema educativo, el sector tecnológico y financiero.
1: Oye, nomás por ser extranjero nos van a cobrar $100,000.

0: Ir anuncios publicitarios en un volumen más alto que el programa o la película que están viendo.
1: Eso es buenísimo, porque uno se está durmiendo con la programación y de repente te meten un comercial y...
0: ¿Usted quiere más comerciales, compañero?
1: No, pero que estén al nivel de lo que estás viendo, que luego se dispara el... ¿Nunca te ha pasado?
0: Jamás en la vida, compañero. Yo no me duermo con las películas. Las disfruto.
1: ¿Hay alguien que confirma lo contrario? Ya no te despertarán con el cambio de volumen cuando entre un comercial, cuando se acaba el resumen.
0: ¿Qué te parece? Fine, fine, fine. Very good, very good, very good. Very, very, very, very, very good. That's right.
1: Bueno, vamos a regresar con un ¿qué dice la gente? Tenemos mucho que platicar y una pregunta que lograr.
0: No, hombre, chicas, chicos, este ¿qué dice la gente? Está muy bueno y para pensarse al regresar en La Chula.
1: Y la bestia.
2: Oh, ya no puedo seguir así.

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0: Familia hermosa, de regreso en La Chula
1: y La Bestia,
0: con un tema, amigo, que va a dar mucho de qué hablar.
1: Nos interesa mucho la opinión de la gente para este espacio que vamos a hacer, donde lanzamos una pregunta y ustedes contestan y a ver qué opiniones distintas.
0: Y tienes que escoger.
1: Ajá.
0: Porque no, aquí hay dos premises.
1: Dos premisas.
0: Tú tienes que decir, ¿quiero esto o quiero esto? No puedes tener un poquito de los dos.
1: No existe el balance en esta pregunta. Simplemente es o una u otra.
0: Pero ambas están medio tricky.
1: Nosotros vamos a empezar con nosotros.
0: Sí, sí, sí. ¿Qué escogería Paco Rodríguez?
1: Ajá. La pregunta,
0: suponiendo
1: es,
0: que no eres casado, ¿right? Eres un hombre soltero en un mundo alterno.
1: Una realidad alterna.
0: Sí,
1: va.
0: O sea, en un universo.
1: Pero sin perder la esencia de mi respuesta.
0: No, sí.
1: Yo voy a ser yo.
0: El único factor que diferencia tu vida es que soltería. Pero sigue siendo Paco Rodríguez.
1: Me encanta.
0: 45 años.
1: Hazme la pregunta.
0: ¿Adinerada, sin humor?
1: Ajá.
0: O sea, que no es chistosa.
1: Ajá.
0: O chistosa, pero sin dinero.
1: Adinerada. Aunque sea amargosa, no le hace. ¡No le hace! Yo le hago los chistes. Yo le hago.
0: La chistosa soy yo.
1: Sí, yo sí. Soy chistosa. No le hace. Aunque sea amargosa, la quiero con dinero. Esa es mi
0: ahorita
1: honesta respuesta en este momento. Compañera, la misma pregunta para ti y es la pregunta para el público que nos escucha para que marque al 1-844-410-1075. ¿Adinerado sin ser chistoso o chistoso pero sin dinero?
0: Damas y caballeros, sin ninguna
1: pizca de duda.
0: Pizca de duda, con dinero.
1: ¡Ah! ¿También?
0: Amigo, la chistosa puedo ser yo.
1: ¿Otra?
0: O sea, yo puedo.
1: Oye, somos unos interesados.
0: No, amigo, es que estamos seguros de que nosotros no necesitamos a otros para ser feliz.
1: Vamos a ponerlo.
0: Hay una seguridad dentro de nosotros que no necesitamos que nos hagan felices. Ya somos felices.
1: Ya somos felices.
0: Nosotros irradiamos el buen humor. Entonces nada más nos falta.
1: Lo que sí necesitas, amo,
0: el dinero.
1: Va. La misma pregunta para ustedes al 1-844-410-1075. ¿Adinerado sin humor o funny pero sin dinero?
0: Vamos a escuchar y no vamos a juzgar, ¿eh?
1: Yo
0: si
1: sí,
0: tú dices, ¿sabes qué? Yo prefiero que me haga reír. También se vale.
1: ¿Se vale?
0: Nosotros nos reímos con dinero, pero habrá gente que es más seria.
1: Habrá gente.
0: Porque dos serios ahí sí está cañón.
1: No, sí, imagínate.
0: Pero uno que es una taravilla, que no para de hablar.
1: Dos tumbas ahí con, dijera
0: ahí sí, mejor quiero humor, a tener mucho dinero y estar como que, hola,
1: con la
0: ¿cómo estás?
1: La boca olorosa sin hablar, no, hombre.
0: A ver, vamos a suponer que somos los dos serios.
1: Tú y yo serios.
0: Y estamos en un mundo alterno.
1: Sí, pero estoy
0: ¿cómo
1: imaginando
0: sería una conversación entre dos serios en una relación?
1: Va.
0: Hola, cariño.
1: Hola, amor.
0: ¿Cómo te fue en el trabajo?
1: Bien, me fue muy bien. ¿Y a ti?
0: Ya estás hablando de más.
1: Pero soy serio.
0: O sea, casi no hablas.
1: Ah, entonces casi no hablo. Ok, bien.
0: ¿Cómo te fue? Ah, bien.
1: ¿Y a ti?
0: Bien.
1: ¿Quieres cenar algo?
0: No tengo hambre.
1: Yo sí. ¿Me haces algo?
0: No.
1: Podemos. No te rías.
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0: Familia hermosa, ¿qué dice la gente? Estamos hablando de un tema súper importante donde estamos preguntándote a ti, amiga, amigo que estás escuchando, si tuvieras que elegir entre dos posibilidades con tu My Love.
1: Ajá.
0: Yo sé que va a sonar medio gacho, pero al final de cuentas es un... Vamos a actuar como que puede ser posibilidad, pero no se me agüiten. Que tenga dinero, pero que no tenga un buen sentido del humor, o que tenga buen sentido del humor, pero que no tenga dinero. Y mira, por aquí tengo a mi amiga chula, ella es Mayeli, bienvenida chulada. Mayeli, ¿estás
2: Hola,
0: ahí?
2: Buenas tardes.
0: ¿Qué onda, amigaza? A ver, cuéntamelo todo, ¿cómo lo quieres tú? ¿Chistoso, sin dinero, o con dinero y no tan chistoso?
2: No, pues sin dinero y chistoso, ¿no? Si no, la vida sería aburrida.
0: ¡Me encanta tu honestidad!
1: Sin dinero, pero...
0: ¿Tú prefieres que te haga reír?
2: Sí, sin dinero.
1: ¿A poco sí? Mira, un aplauso para esta mujer que
0: nos
1: no
0: ponemos...
1: es fijada.
0: No, yo estaba bien fijadota, amiga. Yo dije, no, bueno, pues yo lo hago reír a él.
1: Nah, qué tierna, qué bonito, ¿eh? Qué bonito.
0: Lindo, amiga.
1: Oye, ¿y actualmente tienes pareja?
2: Sí.
1: Ah, ok.
2: Tenemos 21 años.
1: 21.
0: Y él, a ver, la pregunta del millón.
1: Es bien chistoso,
0: ¿es
1: ¿verdad?
0: Bien chistoso.
2: ¿Mande?
0: Es bien chistoso.
2: Se pasa de chistoso.
1: Sí, claro.
0: Ahora la otra pregunta.
2: Es el alma de las fiestas a veces.
1: Que se ponga a trabajar. Ahora,
0: no queremos hacer la pregunta, pero obligado para el tema.
1: ¿Cómo anda la cuenta de banco, no? No, no necesita responder.
0: Interpretamos tu silencio.
2: Híjole.
0: Gracias, hermosa. Qué lindo. Se escucha que tienes un muy buen sentido del humor. Qué chido.
1: Estamos preguntándole a la audiencia el día de hoy, al público, a ti. ¿Adinerado, pero sin humor? ¿O con mucho humor, pero sin dinero?
0: Ay,
1: ¿qué prefieres?
0: Nos vimos bien, pero bien interesados. Okiroki, vamos a ver quién más está en la línea.
1: Hola, buenas tardes.
3: Hola, habla.
0: ¿Quién habla?
3: Gaby.
0: What's up, Gabsters? Cuéntanos, ¿con dinero, sin humor o chistoso y pobretón?
3: No, yo quiero con dinero y sin humor.
1: Eso.
3: Yo organizo los parties y organizo a la gente para que me divierta y...
1: Oye, yo con todo el dinero que tenga, le compro un payaso para que...
3: Sí, me
0: pongo
3: un payaso que me está haciendo reír y con todo el dinero, así que...
0: Sí, exacto.
1: ¿Verdad?
0: Uno que es bien a todo dar, amiga, vea, uno es el entertainment.
3: Sí, uno solo ocupa, yo me miro en el espejo y me río de que tengo dinero y que estoy feliz.
1: Es todo, compañera.
0: Muy bien, hermosa,
1: bien,
0: there
1: bien,
0: you
1: bien.
0: Go.
1: Ahí está la honestidad.
0: Eso, a ver, ¿quién más anda por aquí? Hello, hello.
1: Híjole, por acá se
0: cortaron.
1: Por acá hay más llamadas.
0: A ver, ¿quién está por aquí? Hello.
4: Hola, buenas tardes, Anaí, que llamé hace ratito, pero...
1: Aquí te tengo.
4: Que colgar.
0: Es lo que te iba a decir, Ana, te tomé el número y ahorita te tratamos de marcar y
1: sí,
0: no se pudo,
1: no
0: pero...
1: Se pudo.
0: Anita, cuéntanos, ¿qué sería tu elección? ¿Adinerado, sin humor o chistoso, pero sin dinero?
4: Yo con dinero, porque chistosa... Esa soy yo.
0: ¡Eso!
1: ¡Yeah! Otra
4: sí.
1: Chistosa.
0: Es que todas las que somos bien habladorcillas, oye, como que decimos, pues, ¿para qué lo ocupamos chistoso si yo soy a todo dar y puedo hacerlo reír?
1: Pues, qué chistosas son de interesadas,
4: pues, sí.
1: ¿Eh?
0: Oílo, mira, nos está diciendo interesadas.
1: Chistosas interesadas.
0: Y tú
1: ¿eh?
0: También dijiste que quisieras el dinero, o sea, no te hagas.
1: ¿Yo soy interesado? Yo sí soy interesado.
4: Pues, es que con el puro amor no se vive ni se come.

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0: Familia hermosa, de regreso, soldado del amor, fully activated. Hay un tema en pareja que queremos platicar contigo. Como siempre, en el amor a veces se gana, a veces se pierde, pero siempre se aprende.
1: Muy bien.
0: Para que veas.
1: No, sí. Nosotros estamos aquí precisamente tratando de, pues, preguntarles varias cosas, pero una sola es la importante: ser felices en pareja. O sea, funcionar bien en pareja. Aunque sea uno de una cosa y otro de otra. ¿A qué nos referimos? Es decir, soy bien diferente a mi pareja, esto es otra cosa a mi pareja, pero así funcionamos bien.
0: Y son cosas muy específicas. Ajá. Por ejemplo, yo creo que una de las más difíciles y más complicadas, y a mí me interesaría saber si tú nos estás escuchando y tal vez tú eres vegetariano y tu pareja es carnívora. O sea, que le encanta la carne y tú no comes carne.
1: ¿Cómo funciona?
0: ¿Cómo le hacen? ¿Otra diferencia?
1: Otra, si uno es friolento y el otro es caluroso, que siempre se está... ¿Cómo duermen?
0: ¿Cómo duermen? ¿Quién se encarga del aire acondicionado? Exacto. ¿Se prende, se apaga? O yo creo que algo también que es bien chido es cuando son culturas diferentes.
1: Eso también.
0: Si eres, por ejemplo, hispano, hablas español y tu pareja es de otra parte del mundo y no comparten tal vez el mismo idioma.
1: ¿Cómo funciona eso?
0: Right.
1: O uno sí es relajado, flojón, y el otro es bien activo, bien movido. Ahí en mi caso, por eso me acordé.
0: No, ustedes dos parece que
1: relajado. En casa soy relajado.
0: Tú eres bien activated.
1: Yo llego a mi casa y me relajo. Mira, estoy bien relajado ahorita en este momento.
0: O sea, literalmente no eres hacendoso, pues.
1: De naturaleza no, amiga. Te confieso que no soy. O sea, te lo confieso.
0: Te confieso que mi esposa es activated.
1: La neta.
0: No, aquí siempre con la verdad.
1: Con la verdad. Sí.
0: Eso me encanta, porque ahí es donde te das cuenta que realmente a veces es ese perfecto complemento. Entonces, si tú ahorita estás escuchando y dices, ay, amigo, soy yo y mi pareja, márcanos ya al 844-410-1075.
1: Va. Señores y señores, en este momento nos vamos directamente a las llamadas telefónicas y regresamos con ustedes. Marca ahora. ¿Cómo funcionas en la vida matrimonial siendo tan distinto?

0: Familia hermosa, de regreso en Soldado del Amor, hablando de diferencias en las parejas. Por ejemplo, uno es vegetariano, otro es carnívoro. O sea, ¿cómo le hacen? A uno le gusta ahorrar, al otro le gusta gastar. O sea, tantas posibilidades, amigo.
1: Y el chat ya se está activando. Gracias por participar. Aquí están ya comentando la gente que su esposo es bien relajado y que ella es bien activa y etcétera. Vamos pues, a ver las llamadas.
0: Así es. Azucena, hermosa. Éntrale al deschongue. A ver, tú platícanos cómo es todo en tu...
2: Yo soy Isabel.
0: ¡Ay, Isabel! Pensé que eras Azucena. Es que en tu teléfono mira, dice Azucena.
2: Sí, mira, ok. Como te dije hace rato, siempre hay un roto para un descosido. Yo, en el caso mío, mi esposo es más tranquilo, más tranquilo. Y aquí la locochona soy yo porque me gusta el relajo. No así, pero es buena onda.
0: ¡Eres de las mías!
2: Sí, y mi esposo es muy caluroso. Yo soy de así como que me da frito y luego así. Son muy diferentes, pero nos acoplamos perfectamente. Porque yo pienso que si los dos son iguales, nos aburriéramos uno con el otro. So, cuando él está calmado ya así, you know. Pero yo pienso que está son las parejas que mejor funcionan. Cuando uno... es más loco que el otro.
0: I love it, amiga. A ver, ¿de dónde eres?
2: Yo soy mexicana y vivo aquí, estoy llamando desde Riverside. Mi familia, si me iban a decir, ya empezó esta loca.
0: ¿Pero de dónde? ¿Qué parte de México?
2: Oh, yo soy del estado de Oaxaca, igual que el panda.
0: ¡Ay, qué chido! Saludos a toda la familia hermosa de Oaxaca. Gracias, hermosa, por compartir.
2: Gracias, corazón, gracias.
0: Oh, ¿ves la alegría?
1: Me encanta. Por acá están diciendo, oye, mi esposo bromea con todo mundo y yo soy todo lo contrario. Yo no bromeo ni por accidente.
0: I like it. The yin yang, el balance perfecto. A ver, ¿quién está por aquí? Hello, hello.
3: Hola, buenas tardes, Juan Carlos Rebollar.
0: What's up, Carlos, cuéntanos, ¿cuáles son esas diferencias en pareja que de repente nos podrían sorprender?
3: Uh-huh. Pues mi experiencia con mi pareja, las diferencias es el carácter. Uh-huh. Yo soy muy explosivo, ella es un poco más calmada.
0: Ah.
3: Nos llevamos bien. De un tiempo para acá ya no hay esos problemillas que había antes de pareja, ¿me entiendes? Bien.
0: ¿Cuánto llevan
3: ya
0: juntos?
3: Nos adaptamos. Uf, ya perdí la cuenta.
0: Ay, pero qué lindo, mira. Sí. Qué lindo saber que...
3: Como 40 años o más.
0: No.
3: Ya 40 años.
1: Bien.
0: Qué lindo. Ya. Mira, él es el fuego porque él dice que es muy explosivo y ella es ¿qué? ¿El agua?
1: El agua.
0: Viene a ayudar a que todo calme.
1: Totalmente, y ahí se hace el balance.
3: ¿Ella es Libra, será por eso?
0: Mira, era del signo Libra.
1: Qué bonito.
0: Gracias, amigazo, por compartir.
3: Un comentario más, siempre había querido entrar, no había podido y quería decirle que la chula tiene una voz muy sensual.
0: ¡Ay! ¿Se le hace, caballero? Nunca hubiera descrito mi voz como sensual.
1: Sí, claro, amiga.
0: ¿Se te hace que mi voz es sensual?
1: Claro.
0: A mí se me figura que es bien bronca, como que muy...
1: La suaviza, si hablas bien.
3: Cuando le pone un poco de jiribilla, se oye más sensual.
1: Hola, ¿qué haces? Así como el coqueteo.
0: Ay, no, no.
1: Exactamente. A ver, así, más o menos, ¿cómo sería?
0: No, yo no puedo, ya que me están diciendo.
1: Es como hablabas en las noches.
0: No puedo, me da vergüenza.
3: Sí, puede, me sale muy bien, como que no.
1: A ver, mándale un saludo al caballero con todo respeto.
0: No.
1: Caballero, gracias por su llamada. Una cosa así nomás. De
0: así, básica.
1: Básica.
0: Carlos, muchísimas gracias por su llamada.
3: No, le hizo falta un poquito.
0: ¡Ay, Carlos!
1: No la metas en aprietos, que ya está toda roja.
0: Ay, me dio calor,
1: ya
0: compañero.
1: Ya está toda roja, señor Horacio. Carlos,
3: no, pues ella solita lo hace, y yo he escuchado mucho, ya mucho tiempo para que he escuchado.
0: Ay, muchas gracias, Carlos.
3: Se pone romanticona y la escucha. Ah.
1: ¿Qué tal con Carlos? Si se avienta.
3: Me endulza el oído donde que traigo el...
1: donde trae el aparato.
3: Ahí mero.
0: Gracias, Carlos. Gracias. Qué lindo. No, saludos a su esposa.
4: Saludos a su compañera de vida que le va a endulzar el oído a ella.
1: Gracias, Carlos. No te creas.
0: Okay. Ay, qué lindos.
1: Otra cosa que confesar antes de irnos.
0: ¿Qué pasó? ¿Qué vas a confesar?
1: Yo soy el desordenado y mi esposa es la ordenada.
0: Eso ya no lo sabíamos.
1: Sí, ya lo sabíamos. Okay.
0: Ya lo sabíamos. Regresamos, pero con... gracias por reconfirmarlo.
1: Internacionalmente conocido, el sonidito.
0: Y ahí viene para hacer de las suyas. Escuchen bien, a ver si la atinan.
5: Este es el sonidito.
0: ¿Qué es eso? ¿Otra vez? No, hombre, yo no sé. Pero ¿sabes qué? Tú que estás escuchando, estoy segura que sí sabes, márcanos ya al 844-410-1070.

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0: Caballero.
1: Dama.
0: Lamentablemente le tengo que dar malas noticias.
1: Son malas siempre y cuando se reciban con una mala percepción.
0: Se acaba el show.
1: Sí, es mala.
0: Pero regresamos mañana. Ah, ¿es no, la buena? Regresamos no, el
1: hasta
0: lunes.
1: Hasta el lunes, hasta el lunes. Bueno, la verdad es que me la he pasado muy bien.
0: ¿Sí?
1: Sí, todo este día me la pasé. O sea, fue fast and furious.
0: Tal y como debe
1: tal
0: ser.
1: Tal y como debe ser.
0: Rapidín.
1: El lunes, viernes, todavía el lunes, ¿verdad?
0: Sí, claro.
1: Yo quién sabe ya, no sé. ¿Eh? Yo quién sabe venga el lunes.
0: No, sí vas a venir el lunes. No, vas a venir el lunes. Y vas a venir con toda la injundia y con toda la pila. Y no quiero que andes ahí como que, ¡ay, te he cansado! No, no se vale lo cansado. Aquí se vale, mira, activado.
1: Activado. Señor Oralia, me están exigiendo mucho aquí. Damas y caballeros, cuídense mucho. Soy Paco Rodríguez, le dice, ¡hasta la próxima!
0: Chao, yo soy Besito. Besitos, no, yo soy Denise. Yo te soy mando besitos a papachos y demás.
1: Yo soy Besitos y le mando Denise.

0: vieras que a veces me resulta difícil poder expresar tanta emoción de saber que escuchas este programa. A ti que la escuchas en señal abierta en la radio en México, Estados Unidos, en las estaciones que nos transmiten, gracias. Pero también a ti que me escuchas a través de Spotify, que escuchas o ves el programa en ViX o en canal de YouTube, te digo gracias. A nombre de toda la producción te hacemos una promesa, que nunca vas a escuchar un programa que te aburra o que hable de algo que no te llame la atención como lo del día de hoy. A ver, hay gente que tiene mucha experiencia, sabe mucho. Fíjate, hay personas que conocen del tema. Muy buen médico. Muy buen hombre que sabe meserear. Pero le falta actitud. O sea, a ver, tú ves que la persona sabe.
1: A mí sí me gusta.
0: Pues sí, sí le gusta. Pero le falta actitud. Ah, de eso viene a hablar mi invitada del día de hoy, que es experta en este tema. Ella se llama Perla Urías. Quédate con nosotros, te prometo un programa muy entretenido y sobre todo, pues ahora que dicen que existe el Día Mundial de la Felicidad,
2: o ahí de la todos alegría, sonrimos.
0: No de la felicidad, de la alegría.
2: Claro.
0: Es que mañana es el Día Mundial
2: de la Alegría. Hay que estar alegres.
0: A ver, pero se vale no siempre estar alegre, Joel.
2: Ah, claro.
0: Está bien no siempre estar bien, porque hay gente
2: la semana pasada, ¿cómo andaban muchas personas? Porque el Mercurio retrógrado.
0: ¿Qué te hizo Mercurio retrógrado?
2: No hizo nada Mercurio retrógrado.
0: ¿Pero qué te hizo?
2: A mí no, pero hubo problemas de comunicación, la tecnología falló.
0: Eso, pero se fue la luz dos veces en transmisión.
2: Sí. Ah, sí, claro. Se borraron 5 programas. Así que. Ah.
0: Gracias, quítame ese violín, por favorcito. Quiero compartirte esta reflexión. Como siempre te digo, probablemente alguien tenía que escuchar esto al inicio de este programa. A veces el orgullo cuesta más caro que el error. Repito la frase. El orgullo cuesta más caro que el error, porque impide pedir ayuda, el orgullo. Impide reconocer tus fallas o admitir que necesitas aprender algo nuevo. Admitir un me equivoqué por orgulloso. Entonces el problema permanece. Aunque la solución ahí estaba en un perdóname, ¿eh? Sucede con frecuencia porque el ego suele disfrazarse de fortaleza. Recuerda esto. Reconocer tus límites también es una muestra de madurez. Reconocer tus errores es muestra de sabiduría. Por eso te doy esta frase. La humildad abre puertas que el orgullo las tiene cerradas. ¡Sas! Vamos a una pausa. A rato le digo lo que es el ghosting a la hora de buscar trabajo. Esto es El Placer de Vivir Internacional. Ahorita volvemos.
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4: Tiempo, paciencia, prudencia, entendimiento, porque los tiempos de Dios son tiempos muy diferentes a los de nosotros. Y hay personas que pierden la fe, porque dicen, ya oré tanto, ya le pedí tanto a Dios por eso y no siento que haya cambiado nada, no veo respuestas. Y ahí es donde yo digo, los tiempos de Dios son tiempos perfectos y no son los mismos tiempos míos. Y a veces tú quieres ver claro algo, y entre más te agitas, más se distorsiona. Y recuerdo un cuento tan maravilloso que Cesarín, mi asistente de producción, me envió y me gustó mucho. Te lo quiero compartir el día de hoy. Una persona intentaba ver su reflejo en el agua agitada. Cuanto más movía el agua, menos podía ver su reflejo. Pero al dejar que se calmara el agua, la imagen apareció clarita. ¿Qué moraleja tiene este cuento? Que la mente agitada distorsiona la percepción. Una persona que trae mucho ruido mental, me hicieron, me dijeron, es que si esto y si lo otro, altera la percepción. Y esto se aplica en la amistad. Si tú llegas a una reunión, pero ya vienes con la mente agitada, llegas con que recuerdo cuando esta vino una vez y no me saludó, ya estás a la defensiva. En la relación de pareja ni se diga, una mente agitada distorsiona la percepción. Te pones a ver series, películas que distorsionan tu mente, porque sí lo hacen, ¿qué tipo de películas son las que más frecuentas? Te pones a ver una y otra vez historias de miedo, de pues claro que en la noche ya oyes ruido por cualquier lado. Oye, vas a la cocina, no, ve tú. Hay parejas, no, mi amor, ve tú, no seas malita. No, es que me duelen los pies. No, tienes miedo a que se te asome alguien ahí, el de la película, el que viste ahí, como el día que yo vi el Jason, ya nunca, yo ya no volví, el payaso.
5: El payaso, eso.
4: El payaso, eso, It. Oye, cuando yo vi esa película quedé asustado como, yo creo que mínimo 2 meses.
5: O la película de Scream, o la de Chucky, la novia de Chucky.
4: La de los muñecos, esa a mí no me asustó nada.
5: ¿Cómo?
4: Hay más falsos que...
5: No.
4: Billete de 3
5: No, no, pesos. Sí asusta. ¿El aro?
4: Ah, esa me asustó, ¿verdad? Mucho.
5: Samara.
4: ¡Samara! Y la del exorcista.
5: Ah, no, esa yo no la vi.
4: Cosa tan horrorosa. No, Samara,
5: yo sí me
4: la
5: asusto.
4: Niña, la...
5: Me traumó.
4: ¿Vive todavía?
5: ¿Quién?
4: La niña que hizo el exorcista primera
5: vez. No sé, pero supe que Linda hubo muertos
4: Blair,
5: en esa...
4: Linda Blair.
5: Sí, creo. Pero supe que hubo muertos cuando filmaron esa película. Ay, no.
4: ¿Quién te contó esa mentira?
5: No se cuenta.
4: ¿Dónde? Dicen.
5: Dicen.
4: Como ahí en la finca, me dijeron que allá abajo les tocaban las puertas.
5: Ay,
4: en
5: una de las fincas, no.
4: Pero que así, mira. Y fueron a quejarse allá con un señor que vive mucho tiempo. Y dijo, no se apure, es que hay monedas por ahí tiradas. ¡Hala!
5: Ay,
4: yo dije,
5: y no se veía en la noche,
4: yo
5: que
4: fui
5: brillaba.
4: A recoger las monedas que había en mi cuarto. Dije, no vayan a tocarme la puerta. No, doctor, de oro. Ah, no tengo.

0: A ver, cuéntame tu nota, Joel.
1: A ver, ¿bañarse con agua fría o bañarse con agua caliente?
0: Más que empieces con fregaderas, porque aquí tengo mi libro, ¿sí?, avalado por la neurociencia.
1: Bueno, vamos a darle más a detalle lo que está trabajando la ciencia y lo que explican a detalle. Bañarte con agua fría, pues, puede aumentar el estado de alerta, mejorar temporalmente la circulación, activarte. Usted lo ha compartido y está comprobadísimo en el libro, usted lo menciona. Para la longevidad también, dicen que ninguna ha demostrado ser superior por sí sola. Pero lo que realmente suma años de vida son los hábitos. Pues obviamente, si te bañas con agua fría, exactamente, hábitos agregados, hacer ejercicio, comer nutritivo, tener una mente en paz, estar más relajado. El agua fría por la mañana nos activa. Punto a favor. Agua tibia en la, o calientita, pues para antes de dormir, pero lo sugieren que sea de 1 a 2 horas antes de irte a dormir. Y bueno, pues hay expertos que dicen que un baño o una ducha con el agua tibia, como lo menciono, de 1 a 2 horas, nos puede ayudar a conciliar el sueño más rápido gracias a la regulación de la temperatura corporal. Hay personas que dicen, no, yo todos los días haga frío, haga calor, agua calientita. Andan medios torpes, no se ha dado cuenta.
0: Como que te alentificas. Sí. Y aparte, cuando te bañas con agua calentita, piensas muchas cosas. Ahorita volvemos. Esto es El Placer de Vivir. Ya llegó mi invitada.
1: Ay, ¿experiencia o actitud, doctor?
0: Que le pongas actitud, que mejor no lo hagas, aunque sepas mucho.
1: A ver, ¿con experiencia o con actitud?
0: ¿Con actitud? No, hay unas que...
1: ¿Y la experiencia?
0: Ah, bueno, también tantita. Vamos a una pausa porque Perla tiene actitud.
1: Y experiencia.
0: Tendrá un segundo nombre. Ahorita le pregunto.
1: Ay, no sé, ahorita le pregunto.
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0: claro que existe el ghosting en las relaciones. ¿Qué es ghosting? Como que fantasma, viene de fantasmita, ¿verdad? La terminación abrupta de una relación cuando una persona desaparece sin dar explicaciones. Eso es ghosting. Ignora mensajes, ghosting. Le llamas y no responde a las llamadas, ghosting. O te bloquea sin razón aparente y ni te dijo. Oye, pues, ¿qué te hice? ¿Sabías que eso existe también en el trabajo? Sí. El ghosting laboral es el silencio absoluto cuando un reclutador te dice, le hablamos. ¿Sabe qué? Me causaste muy buena impresión. Nos comunicamos con usted. Y sale aquella alborotada. Ya encontré trabajo, mamá. Por favor, ya quita la veladora, San Juditas, porque gracias a Dios ya encontré trabajo. Quedó bien emocionado con mi entrevista. Mira, solamente en mi país, México, más del 65% de las personas que buscan empleo sufren ghosting laboral por parte del reclutador o de la reclutadora. 65%. A mí me la hicieron una vez.
1: ¿Por qué dicen?
0: En una cadena de radio hace muchos años.
2: ¿A poco le hicieron?
0: Antes de empezar en la radio.
2: Pero usted fue y tocó la puerta e insistía.
0: Okay, no, yo trabajaba en esa cadena de radio y televisión.
2: Ya sé.
0: Y el director de radio en aquel tiempo de multi, no sé qué.
2: Medios.
0: No, yo no dije eso. me dijo, ven, yo ya estaba en la tele. Haz un casting de radio. Mira, el muñeco ya tiene 20 años en la radio.
2: Y mire, ¿en qué estaciones?
0: En más de 140 estaciones de radio. Y hice yo emocionado, me dijo, ¿sabes qué? Me encanta. Me gustaría que entraras a la estación tal en de este horario. Pero yo emocionado.
2: Doctor.
0: Llegué a mi casa y le dije a mi mamá.
2: Allá anduviera en la estación de radio. Vamos con más música.
0: Ahora tenemos.
2: Oye, ¿qué te pasa?
0: Yo no apliqué para esa estación. En niveles.
2: Bueno, ¿y si sí?
0: Lo mismo terciopelo peluche. Bueno, pues, ¿qué crees? Que yo llegué bien emocionado con mi mamá. Mamá, me van a hablar y me dijeron que sí, que les guste. ¡Ghosting!
2: ¿Y ahí estaba esperando usted?
0: No, hasta que llegó mi oportunidad en Génesis 98.1 Monterrey. Y luego me llegó la oportunidad en Estados Unidos. Y luego en Univision.
2: Sí, claro.
0: No, hay niveles en esta vida. Primero estuvimos en otra cadena.
2: Sí.
0: ¿Cómo se llamaba?
2: MVS. Aire Network.
0: MVS también, pero no. Pero
2: Aire Network. SBS.
0: Aire Network. SBS, Estados Unidos. Y ahora Univision Radio. Gracias de corazón por transmitirnos. ¿A quién tengo en la línea? Te saludo con gusto, mi querida Lorena Ramírez, Tlaquepaque, Jalisco.
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0: ¿Ya nunca te volvieron a hablar?
5: Ajá, sí, a varias empresas de reclutamiento les dejaba fotos, les decía, no, yo ya tengo trabajo, dejaba de buscar y ya no me hablaban y tenía que volver a buscar trabajo.
0: Se sentía bien feo, pero ¿a poco no te ilusionabas?
5: Ay, sí.
0: ¿Y ahorita trabajas?
5: Sí,
0: ¿no?
5: Sí, ahorita gracias a Dios sí tengo trabajo. Oye, pero
0: ahí anduve en Tlaquepaque hace 2 semanas. ¿Cómo me gustó Tlaquepaque? Qué lugar tan bello, qué bonito decoraron por. Pues tiene muy, muy bonito decorado la calle peatonal, no sé cómo se llama, donde están los restaurantes, pero me encantó.
2: Y todo fue a mano.
5: Calle de Independencia.
0: Independencia, pero bien bonito. Y las artesanías en Tlaquepaque. ¿En qué trabajas ahorita, Lorena?
5: Yo soy maestra de una prepa.
0: Ah, qué bueno. ¿Qué materia das?
5: Soy abogada de formación, entonces doy ciencias sociales y filosofías.
0: Lorena, felicidades, Lorena querida. ¿Y te gusta ser maestra? ¿Qué es lo que más disfrutas de ser maestra?
5: Ay, pues como las ideas de los muchachos, lo que no se le ocurre a uno se le ocurre a otro. Yo todos los días me río de sus ocurrencias.
0: Bien creativitos, ¿verdad? Bien creativos. ¿Y lo que no te gusta de ser maestra, la verdad?
5: Ay, cuando quieren el 10 gratis o sin hacer esfuerzo.
0: ¿Cuándo suben el qué?
5: que, por ejemplo, sacan 95. Ajá. Dice, no, es que yo me merecí el 100, maestra, yo no.
0: Ay, qué... Oye, pues conformate. Oye, así tenía un compañero yo, Lorena, que sacaba 98, iba y se peleaba por los dos puntos, y yo con 70 feliz porque había aprobado.
2: Ya panzó,
0: ya pancé.
5: Así pasa, a veces el 95, el 98 son los más difíciles que el 60-70. Ya hay unos 70 que van y me dan la mano y me dicen muchas gracias. Y
0: uno... Y los de 98 reclamando.
5: Ajá, y a veces me les ando escondiendo en el baño o algo.
0: Porque ya llegó el cerebrito que quiere 100. Te mando un abrazo, sí. Lorena Ramírez. Gracias por estar escuchando el programa, ¿eh?
5: Gracias, doctor.
0: Una pausa, ahorita venimos, no se vayan. No, no.
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0: experiencia o actitud, lo que realmente abre puertas laborales. Presento ante ustedes a una licenciada en administración de empresas, más de 20 años de experiencia en recursos humanos, certificada en el arte de hablar en público con un servidor, reclutadora de primer nivel. A todos los que andan buscando trabajo, cuidado, porque cuando van a buscar trabajo cometen unos errores que la reclutadora, desde que te ve, no, está ya la regó. No, parece que va a otro lado. Y una reclutadora tiene un ojo clínico tremendo, y así es Perla Urías. Sí. Bienvenida, Perla. Oye, amiga querida, experiencia o actitud, ¿qué es lo que más buscas tú? Porque hay gente que tiene mucha experiencia. Yo trabajé allá, trabajé acá y además trabajé acá. Es más, tengo ya más de 17 trabajos. ¿Es señal de alarma alguien que llega y dice que tiene muchos trabajos?
1: Sí.
0: ¿Es alarma?
1: Depende también cuánto duró en cada uno. Pero si ya son...
0: En el primer... reclútame a mí. Hola, Perla, ¿cómo estás?
1: Buenos días. ¿Cómo estás, César?
0: Muy bien. Oye, fíjate, pregúntame. ¿Cuánto?
1: En tu trayectoria laboral, vamos a ver ahora la parte de los puestos que has tenido.
0: Sí.
1: ¿En cuántas empresas has estado laborando?
0: 17.
1: Ok. ¿Hay algún motivo de tu...
0: No, pues porque de repente no me valoran en cada empresa. O sea, yo siento que no me han valorado y ando buscando un trabajo donde sí me valoren. En la anterior estuve 3 meses. En la anterior a esa tuve 6 meses y luego estuve un año.
1: Ok. ¿Qué es valorar para ti?
0: Valorar, pues que valore mi talento, mi trabajo. Pues yo lo hago bien.
1: Ok. ¿Había alguna evaluación donde tú podías diagnosticar eso físicamente o era una percepción?
0: No, mi jefe era el que decía. Mi jefe. Es que he tenido jefes muy malos.
1: Ok.
0: A eso que acabo de decir. ¿Foco rojo?
1: Sí, sí, es foco rojo. ¿Esto te pasó en tu último trabajo?
0: No, ya paremos de entrevista. Al cabo ya me reprobaste. ya no me contrataste. O sea, no digas eso si vas.
1: Sí, no. Bueno. Es que depende, porque a lo mejor te pudo haber sucedido una ocasión y tú dices, ¿sabes qué? En este trabajo me sucedió esto, y es válido, porque pues obviamente no todos somos perfectos, pero que constantemente no, es que, ¿por qué motivo saliste de esta empresa? Y luego vamos al otro puesto, ¿por qué motivo saliste?
0: Y
1: por
0: sales lo mismo, con la misma cantaleta.
1: Y por lo mismo, entonces ya no es el trabajo. Y a veces es percepción.
0: ¿Cuándo detectas que alguien tiene actitud versus experiencia?
1: Hay una parte que siempre te va a abrir las puertas para una entrevista, que es la experiencia, ¿verdad? Porque al principio, uno como reclutador solamente tiene, pues, la cara de tu currículum. O sea, al final de cuentas es lo que yo estoy viendo en ese momento. Pero al momento en el que ya te entrevisto, ya la experiencia queda en el papel y tú empiezas a ver la parte de actitud. Ahorita es muy valioso o pesa mucho más, porque ya hay estudios que así lo determinan, que pesa mucho más que una persona sepa adaptarse, sepa autoaprender y sepa capacitarse por sí mismo para poder tener más valor sobre la experiencia.
0: Fíjate, o sea, ahora te fijas, traigo ganas. Tú notas, sí, a alguien que llega con unas ganas tremendas de aprender. Sí. No lo sé, pero aprendo.
1: Así
0: es. ¿Ese es un punto a favor?
1: Ah, sí, súper. Hay una parte de la experiencia que obviamente eso no deja de ser importante, por supuesto que es importante, y lo que decía ahorita, ¿verdad? Tampoco estar brincando en trabajos, pero... la parte de la actitud es la que te va a mantener en un puesto, te va a ayudar a crecer, te va a abrir puertas. Al final de cuentas, es la actitud la que pesa más que la
0: experiencia.
1: Gracias
0: a Dios que en mi primer trabajo como director médico, yo no tenía experiencia como director médico, pero tenía unas ganas tremendas de que creciera las clínicas donde yo participaba como director médico, que eso fue lo que me contrataron.
1: Así es.
0: No por mi experiencia.
1: Correcto, sí, y así es siempre. A mí me sucedió una experiencia, duré 3 meses sin trabajo, estoy postulando para una jefatura en recursos humanos y en la entrevista me dice el reclutador, pero tu anterior puesto no es de jefe de recursos humanos. Uh-huh. Entonces yo ahí tenía dos opciones. O le contestaba que, pues sí, efectivamente no era recursos humanos y me quedaba callada, así como que... O metía la actitud que traía y le decía, sí, no era recursos humanos como jefe, pero si te fijas, todas las actividades que yo hacía, claro, era literal de un,
0: claro,
1: jefe.
0: Claro. Bueno. No sé, a mí me lo habían aplicado en la radio, pues yo soy médico. Imagínate cuando llegué a Génesis, oye, ¿tiene experiencia? Pues no. Pero pues traigo muchas ganas de entrar a la radio. Fue la actitud.
1: Así es la que te abre las puertas. Incluso en esa ocasión batallé para encontrar y en ese me quedé, en ese, con esa jefatura. Yo sí, anteriormente no tenía ese puesto, pues sí, pero también hay una parte que te ven donde dices tú, totalmente, ¿quieres?
0: ¿Qué recomendación tienes, Perla?
1: La primera es que tengan ustedes bien claro que esa actitud hay que tenerla concreta al momento de la entrevista. ¿Qué es a lo que me refiero? Las habilidades. Identifica cuáles son tus habilidades para que puedas decirlas al momento en que te entreviste.
0: Segunda.
1: Las habilidades técnicas. Esa es la parte de la experiencia. También las vas a decir y también las vas a poner. No las demerites, no las hagas a un ladito. También es importante resaltarlas porque hay maestrías, hay doctorados, hay estudios.
0: Póngalo todo.
1: Ajá. Pero sí es importante que resaltes las primeritas, ¿verdad?
0: La perla de los recursos humanos en todas las redes sociales. Ella es Perla Urías.
2: Perla.
0: Perlita, tiene segundo nombre. Me pregunta, sí. ¿Cuál es?
1: María, Perla María.
0: No, no íbamos a mandar a la pista, no. ¿A dónde la mandamos? Va a ingresar usted a la capilla número 3. Ahí a la capilla que acabamos de inaugurar. Ahí va Perla dirigida. Ya, mira, ya.
2: Adiós, Perla.
0: Adiós, Perla. La perla de los recursos humanos. Gracias por venir. Una pausa, ahorita volvemos.
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1: Doctor, es un gusto saludarlo, le saludo a Iván desde Perú, Tumbes. Felicitarlo porque tiene un excelente programa, Por el Placer de Vivir.
2: Doctor, bendiciones para usted, Joel, y todos los de su programa. Un saludo desde Cuba, muchos besitos.
3: Gracias, Olga Lucía, te mando saludos hasta Colombia. Gracias por escuchar. Hay que ir a Tumbes, Perú.
4: Saludos a la gente de Tumbes.
3: Yo ya me vi ahí en Tumbes.
4: Habrá kiosco.
3: En el kiosco de Tumbes, ahí dice Tumbes, Perú. Hermoso, allá está Iván, te mando un abrazo, Iván. Y también en Cuba, que abrazos para Joel.
4: Ay, abrazos, saludos, ¿quién es?
3: Pues un señor, un moreno brilloso.
4: Saludos.
3: Brilloso. Así aceiteado con aceite.
4: ¡Ay, Dios!
3: Aceite de coco.
4: Ah, sí, es muy bueno.
3: No te creas, es una mujer que te manda muchos
4: saludos, besitos. Saludos, guapa.
3: Pero dice que te manda muchos besitos.
4: Qué linda, saludos.
3: Y también el señor que está la.
4: También.
3: Vamos a. ¿Dónde? Con la doctora.
4: ¡Amor!
3: Es puro amor, es esta tremenda. Doctora. Es tremendita.
4: Sí, claro.
3: ¿Cómo lidiar con alguien narcisista? ¡Ay, ese tema no es tremendo! Es terrible. ¡Huye! Mi recomendación, estás con un narcisista, no tienes nada que hacer ahí. Pero a ver qué dice la doctora.
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6: Saludos y bendiciones, Tar. ¿Cuántas personas conoces que se quejan de que tienen una pareja narcisista? Cada día más, ¿no es verdad? Bueno, aquí van mis recomendaciones para ellos. Primero, no intentes cambiar a esa persona, porque los narcisistas rara vez reconocen que tienen algún tipo de problema. Esperar que la relación mejore porque tú te esfuerzas más, solo te agotará. En lugar de intentar cambiarlo, enfócate en protegerte emocionalmente. Segundo, establece límites firmes. Los límites son esenciales. ¿Qué lenguaje no tolerarás? ¿Cuánto espacio emocional necesitas? ¿Qué conductas te hacen daño? Ponlo por escrito si es necesario. Comunícalo con calma, pero mantente firme, porque un narcisista siempre probará tus fronteras. Tercero, no entres en su juego emocional. Los narcisistas provocan, manipulan, retuercen la realidad para crear culpa. Cuando notes que estás siendo arrastrada a una discusión sin sentido o a justificarte exageradamente, detente, respira profundo, sal del lugar. Cuarto, cuida tu autoestima. Esto realmente es de gran importancia. También puedes buscar apoyo externo. Esto también es fundamental porque tú sola no vas a poder lidiar con todo esto. Reconoce cuando la relación es emocionalmente peligrosa. Si hay manipulación severa, humillación constante, amenazas o control extremo, necesitas medidas de protección profundas. La salud emocional es lo más importante. Cuida tu autoestima, no permitas abuso, mantén una conexión espiritual fuerte. Si tienes a Dios, te va a ser más fácil sobrevivir. Estar casada con un narcisista no define tu valor. No estás sola, no estás exagerando, no estás llamada a vivir sin paz. Con límites, apoyo y claridad, puedes recuperar tu voz, tu dignidad, tu paz y tu bienestar. Te invito a visitar ladoctoraamor.com.
3: Pues ya, esa última recomendación, que cuides tu autoestima emocional, por supuesto. Mi autoestima, mi amor propio, no merezco. Yo no me merezco a alguien así en mi vida. Este 7 de agosto, San Diego, mujeres difíciles, hombres complicados, Double Triva y Hilton, San Diego. 8 Riverside. Me encanta compartir con... Ponme otra vez ese guajolote.
4: Se fue. ¿Experiencia o actitud? Experiencia.
3: ¿Oíste que puso el guajolote, perla? Pero digo, no respetan a la gente. ¿Qué hace uno?
4: No, una disculpita.
3: Mira, un compañero de trabajo que te hace bullying.
4: ¡No! Jamás.
3: En el siguiente programa, perla, en el próximo programa, ¿qué hacer con un compañero que te bulea? Sí, porque le hace bullying también al pequeño.
4: ¿Ahora
3: Cesarín?
4: Sí.
3: Sí, le hace todo al pequeño Cesarín. Y es tan bueno, tan noble. ¡Ánimo! Hasta mañana.
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0: Karol G.
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1: 420, la hora perfecta.
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4: Muy buenos días y bienvenidos a una nueva edición de Hablemos de Salud, Hablemos de Medicare, presentado por Marcy's Heart Insurance Group, un afiliado de Jar Insurance e Imperial Health Plan. Como siempre, gracias por acompañarnos cada semana para aprender sobre Medicare, aprenderlo de una forma sencilla, de una manera clara, de una manera fácil de entender. Y si tienen preguntas, pues también nos pueden llamar al número telefónico que vamos a dar más adelante para que se les conteste cualquier duda, cualquier pregunta. La semana pasada hablamos de la parte A y la parte B de Medicare. Hoy nos vamos a enfocar en lo que es la parte C y la parte D, pero vamos a comenzar con la parte D primero, el famoso abecedario del Medicare, con que ya lo hemos presentado en los primeros segmentos. Hablamos de qué es el abecedario muy general sobre lo que es el abecedario de Medicare. La semana pasada hablamos sobre la parte A, la parte B, y esta semana vamos a hablar de la parte D y C. Sabemos que el abecedario es C y D, pero vamos a hablar primero de la parte D. No que sea menos importante, todas son importantes, todas las partes tienen su que ver, pero en este segmento, el día de hoy, hablaremos de lo que es parte D y parte C aquí en su programa semanal, en su programa

0: Sabatino, hablemos de salud aquí a través de esta estación 92.1. El día de hoy nos acompaña la CEO, la patrona, la fundadora de Marcy's Heart Insurance Group, que se toma el espacio para acompañarnos, para dar información, para compartir información, para mejorar su salud. Lo más importante es que toda esta información totalmente gratuita se comparte para mejorar su salud, para que tome las mejores decisiones cuando se trata de Medicare. También nos acompaña el día de hoy Rafa y también nos acompaña Alejandro, que ya lo conocieron, se nos puso un poco nervioso la semana pasada, pero dice que el día de hoy viene bien listo, viene con el lápiz, viene, hizo su tarea, así que nos va a acompañar un experto, parte del grupo de Marcy's Heart Insurance Group, que nos acompañan, que hacen este programa posible en este sábado. Así que, bueno, sin más retrasos, buenos días, Marcy.
1: Buenos días, toda mi gente allá en el sábado, que está haciendo calor ahora, pero esperemos que se estén en su casita o tomando bastante agua para que estén saludables. Muchas gracias, Nico. Para recordar, cubrimos la A y la B, lo que es el plan original de Medicare, que hay dos caminos que puede uno elegir, Medicare original, y vamos a cubrir la D primero antes de la C, porque D viene siendo parte del plan original de Medicare. Entonces, la D, dijimos, es mandatorio. Si no la recibes, el momento que agarres la A y la B, te multan si no la recibes. Pero vas a esperar que con mucha ayuda de nosotros, nadie va a tener esa multa moviéndonos de aquí para adelante. Entonces, la parte D tiene sus requisitos. Es para cubrir medicinas. Típicamente tiene una prima mensual, dependiendo otra vez su condado, su área donde vive, qué planes están disponibles. La parte D cubre sus vacunas, ciertas vacunas, medicinas y por la farmacia. Y estos están cubridos por aseguranzas privadas. Entonces, una aseguranza privada que viene estado, tienen que estar contratados por el Departamento de Medicare para poder ofrecer estos planes en su área. También tiene un deducible, dependiendo qué compañía elige. Típicamente vas a elegir el plan dependiendo lo que te vamos a consultar o dependiendo sus medicinas. Hay en hasta 615 máximo deducible en el año 2020-26. Cada año cambia este deducible otra vez, ¿ok? Dependiendo del plan. Y esto otra vez para cubrir su medicina. Ahora, la ley entró hace 2 años. Habían 4 partes de la parte D. Era el deducible, el gasto principal que uno le da, como quien dice, un sueldo que las aseguranzas le daban a los miembros. Y luego lo que era el catastrófico, que decir, ya te pasaste del sueldo, ahora vas a estar lo que dice en patinando. Se dice el donajo, es porque te gastaste el sueldo que te dio una aseguranza. Eso lo eliminaron en los últimos 2 años. So ahora lo máximo que un cliente va a gastar es $2,100 por año al gasto que lo que es apreciado de venta pública por una farmacia. Entonces, quiere decir que si alguna persona toma mucho medicamento y esas medicinas cada vez que las vas a surtir, decir que tenemos 10 medicinas y cada medicina cuesta cierta cantidad, y al último doy un ejemplo, entonces nunca te vas a pasar de ese máximo y este año es 2,100. El año pasado fue 2,000. Y es importante sentarnos con los clientes y explicarle y enseñarles cómo es que va a funcionar su plan durante el año, dependiendo de todas las medicinas. So, eso es lo que es la parte D.
0: 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Si usted tiene alguna pregunta y no quiere consulta, no quiere que sea una cita formal, también están disponibles para contestar cualquier pregunta que ustedes tengan sobre Medicare. 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Y ya si usted cree que es una consulta lo que se necesita, porque ya tiene una carta y la carta tiene muchísimo lenguaje, mucho lenguaje técnico, lenguaje que pues no entendemos muy bien, o están todas estas partes A, B, C y D, también le puede llamar a Marcy para que ella le explique. 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Buenos días, Alejandro, no te saludé, disculpa.
2: Buenos días, Nico, aquí estamos otro sabadito más, alegres.
0: ¿Cómo te fue la semana pasada? Muchas llamadas, muchas preguntas.
2: Sí, bastantes llamadas, a mucha gente todavía confundida, ciertas cosas, regresando la información hacia ellos. Hay veces que hay una preguntita que tienen y hay veces que no quieren cambiar ningún plan, pero una simple pregunta que tienen, nos hablan y, como dijiste, sin ningún costo, no tenemos que cambiar de plan ni nada, es nomás información gratuita.
0: Muchas gracias. Rafa.
3: Buenos días, buenos días.
0: Buenos días, no te me duermas.
3: Nada de eso, nada de eso, aquí estamos.
0: Rafa aguantando. Llegó con su café, llegó con su lápiz, llegó con sus apuntes. No porque los ocupen, pero a veces que estamos en la radio, pues de repente se nos olvida la información más importante, o ya tenemos un plan de lo que queremos platicar, de lo que le queremos dar a conocer, porque el lenguaje de Medicare es súper complejo. Toda la información, ya hemos tenido 5 programas, estamos en el 6º programa y aún seguimos explicando poco a poco lo que es la información, porque no queremos que usted se confunda. Queremos que usted tome todo en cuenta, todo lo que le decimos, y si algo de lo que se le platica en este programa que usted está viviendo con sus familiares, con sus padres, con las personas, o usted mismo está en este proceso del Medicare, de qué es el Medicare, qué es el Medical, se confunde entre los dos, porque todos sabemos que son planes de salud, pero al final del día a veces nos confundimos. Yo cuando empecé a escuchar, que estaba muy jovencito, 18 años, que decían que el Medicare, y que luego que el Medical, y después ya a mis 30 años, mis padres decían, no, pues yo creo que ya voy a agarrar el Medicare, porque el Medical pues también lo tengo, pero el Medicare ya me voy a retirar, y ya me voy a apuntar para el Medicare, y no sé cómo hacerle, no sé si voy a ir con el condado, si tengo que ir al trabajador social, o con quién voy, y ya me preguntó, yo le dije, pues, ay, qué padre, le llegó una carta, me la dio para leerle, pero la verdad yo no la entiendo, no es que no entienda el inglés, pero es que tiene un lenguaje súper complejo, y yo no creo que en el condado se le dé esa respuesta. De hecho, yo pensaba que uno iba con el condado para abrir con esa aseguranza, para abrir ese plan de salud, pero no, se tiene que ir con oficinas donde se les puede guiar, y ya la oficina los ayuda a que se registren y a que se registren en el plan correcto, porque recuerde, todo lo que uno paga a través de sus impuestos, a través de esa línea que dice que Medicare, Medical, esas líneas de impuestos que pagan cada cheque es lo que se está juntando para cuando usted se retira pueda aprobar y pueda aplicar para uno de estos planes. Y ya dependiendo también el condado, Marcy nos comentó, dependiendo del condado, dependiendo la industria donde usted trabaje, también todo tiene que ver en cuál es el plan correcto. Y lo otro también dependiendo de su salud. ¿Cómo está su salud? ¿Está muy bien? ¿Se ocupa muchos medicamentos? Si usted ya tiene alguna condición donde tiene que estar visitando el hospital, si ya tiene una condición donde ya tiene que estar con asesoría, o ya tener a enfermeros que lo estén cuidando, y tiene Medicare, también tiene que estar en el plan correcto, tiene que estar con la información correcta. Si toma muchos medicamentos, asegúrese que también tenga esa parte correcta que le va a ayudar con todo el costo de los medicamentos. Y es todo algo que ya se explicó. Ahorita ya nos explicaron de lo que es el plan D, pero ahora vámonos un paso para atrás. ¿Qué es el plan C y qué significa?
2: Nico, buenos días otra vez. So, la parte C es donde entran el Advantage, que le llaman. En el plan de Advantage hay bastantes compañías, como dijimos, dependiendo del condado donde viva y los doctores. Ahí empieza algo muy complejo en esto, que no todos los doctores trabajan con todas las aseguranzas que hay. cada persona tiene, hace cuenta que es como un traje. Cada aseguranza va bien diseñada hacia la persona. No es de que, ay, es que mi tío tiene esta aseguranza y recibe esto y esto es otro. Todo depende de la persona, los doctores, qué medicinas toma. Desde ahí se empieza todo.
0: Ahora, si quieres agregar algo más, porque Medicare Advantage es una de las palabras que yo he escuchado mucho en la publicidad, he escuchado mucho en comerciales en radio, en comerciales en televisión, en publicidad digital, donde la persona sale hablando algo de si usted tiene Medicare Advantage y empieza a dar todo lo que es su comercial. Pero, ¿qué es el Medicare Advantage? Porque ya yo creo que la parte esa ya me confundí un poquito.
1: Sí, Nico, sí está complejo. Como dijiste hace en el segmento antes, es cada año nos tenemos que certificar porque hay leyes nuevas, planes nuevos, hay diferentes programas, leyes, ¿verdad? Entonces, el Medicare Advantage viene siendo lo que viene siendo la A, la B y la D en combo, combinado en un plan que ya no es original, ya viene siendo un Medicare Advantage, porque hablamos de que A, B y D, todo cae abajo de Medicare original. Pero ya un Medicare Advantage viene siendo el C. Hicimos el segmento con la D primero porque ya la C viene siendo algo opcional. Es algo que muchas de las veces viene siendo combinado, como cuando vamos a un restaurante, está el menú de a la carta o lo tienes en Combination Place, ya sea el 1 al 16, ¿verdad? Entonces, tienes que ver el Medicare Advantage que ya tiene todo incluido. Y una de las cosas que viene teniendo también es lo que es los extra beneficios, como dental, visión para los sentidos, gimnasio, en veces tiene quiropráctico, acupunto y transporte. Entonces, todo eso es opcional que una aseguranza privada no tiene que ofrecer.
3: Marcy, pero para dejarle saber a todo el mundo, como la parte B y la parte C, las coberturas, lo que es dental, ¿qué es la diferencia?
1: La diferencia es de que el Medicare Advantage viene incluido como opcional, no lo puedes remover. Como cuando vas al McDonald's, si pides el 1, 2 o 3, te lo van a dar todo completo. No les digas que lo deshagan porque no te lo van a hacer. Cuando escoges un plan de Medicare Advantage, lo que es dental, te van a dar específicamente lo que es la cantidad para tus dientes, limpieza, y cierta re para los dentistas. Entonces, lo que está diciendo Rafa, que el dental viene siendo algo que no puedes deshacer de un plan de Medicare Advantage. So, en total, Nico, como estaba diciendo, muchas de las aseguranzas privadas agregan estos beneficios para traerte como un cliente, ¿verdad? Entonces, tu opción, y en veces sí recomendamos que se queden con Medicare original, visa el Medicare Advantage, porque hay una razón por qué lo hacemos. Aunque no les cueste nada, vamos a recomendar lo que es mejor al cliente.
0: Entonces, en conclusión, un cliente, una persona, puede escoger plan A, plan B y plan D, o solamente van con el plan C, que les incluye como un paquete donde les incluyen las coberturas tal vez básicas de medicamentos, por decir, y luego básicas sobre hospitalización. Y entonces, a lo que yo entiendo, el C cubre básicamente lo básico, pero es en un combo donde uno no puede decir esto no quiero, pero esto sí quiero.
1: Ya, correcto. Eso está todo incluido, la A, la B y la D con los extras. Y lo bueno de un Medicare Advantage es de que no, ya no tienes el deducible de la parte A, como dijimos en el segmento anterior, el sábado. Te quitan mucho de la responsabilidad de lo que es el deducible de la A, el deducible de la B y el deducible de la D de dedo. Entonces, un Medicare Advantage, porque te quiere traer como cliente, va a eliminar esos gastos para usted si te vienes con ellos.
0: Entonces, ¿cuál es el beneficio menor del plan C, Rafa?
3: El beneficio menor, pues voy a decir que hay muchos beneficios. Todo depende de la persona, porque lo que es dental, muchos ocupan lo que es dental, pero si no tienes dientes, pues no lo ocupas. Por eso te puedo decir que a lo mejor es dental, es el oculista, la tarjeta para la que está en el plan, para la que compren comida, lo que es el OTC, para lo que es receta en una farmacia. Todo depende de la persona, porque muchas veces lo que no ocupo uno, otro sí, y dispersa.
0: Y el beneficio mayor sería
1: que está una re. Tienes que mantenerte en el cuidado de esa re, sea tu doctor. Eso no te puedes estar moviendo. Piensa como una finca. Si no te puedes pasar al otro lado de otro doctor, si ese doctor no está en la re. So un Medicare Advantage te va a limitar a qué doctores puede ir dependiendo la red del doctor cabecero.
0: Y digamos, si una persona escogió el plan C porque miró uno de estos comerciales y le pareció excelente, toda la información positiva, todos los beneficios, pero tal vez no le dijeron las limitaciones que tenía este plan. ¿Hay algún tiempo donde ellos pueden decir, sabes que no es la mejor opción, ya estuve todos estos meses, hay muchos servicios que sí ofrecen, pero no los que yo necesito, o los servicios que me ofrecen están más limitados porque ocupo medicinas, o hay una medicina más costosa para mi condición? ¿Hay algún tiempo, espacio durante el año donde ellos pueden hacer cambios?
1: Sí, Nico, y muy bueno, me agrada que me haces esa pregunta porque sí es cierto, muchas de las veces hay personas que agarran un Medicare Advantage, pero están yendo a sus doctores. Estas son personas que ya están más enfermas que sanas, ¿verdad? Entonces, están viendo un doctor en Los Ángeles, tienen que ir a Stanford, tienen que ir a San Francisco. Esos tipos de doctores no están aquí en la área. Entonces, a veces tiene su límite y sus desventajas cuando uno está en Medicare Advantage. So, cuando te vas con el plan original, no está una red entremetida, so es fácil de que un doctor te mande directo a Stanford o a Los Ángeles para que veas a esos especialistas, ya sea para tu cáncer, una operación, o puede ser un tumor, algo grave que va a eliminar, tiene que estar en Medicare Advantage. Y podemos deshacer eso, no se tienen que quedar en un plan así todo el año. Yo he visto mucha gente que viene a la oficina llorando porque ya no saben dónde ir, y todo un año sin ver al especialista en San Francisco esperando una operación porque están en un Medicare Advantage. So, simplemente lo que hacemos para remover el Medicare Advantage es ponerlo en una parte D sola, D de dedo, para eliminar la C.
0: Rafa.
3: También quería decirle que nosotros cuando vamos a casa llevamos la computadora, el iPad o el laptop. Revisamos los medicamentos primero, los doctores, porque todo comienza con el doctor cabecera, y cuestos, lo que les va a costar, o sea, los medicamentos. Así, para que no tengan problemas en el futuro, para que no lleguen a llegar a decir, no, pues esto no está funcionando, no me está trabajando. Solo empezar, solamente que cambie, que se enfermen un poquito más, porque a veces que les pega diabetes, problemitas de corazón, o se van avanzando más enfermitos. Pero sí averiguamos los medicamentos para que estén en un plan que les va a funcionar.
0: Muchas gracias. Creo que ya entramos en una parte muy agridulce. ¿Por qué? Porque cuando se conectan a lo que es el plan C, esta parte C, ya entran en limitaciones. Y algo que yo les puedo compartir es que yo he tenido un tío que estaba en uno de estos planes, y a la hora que él quería cambiarse con otro doctor, porque el doctor de cabecera no hablaba español, era muy complicado entenderse con el traductor. Llevó a su hija para que le hiciera las traducciones, pero no se la permitieron porque era una menor de edad. Después llevó a otra hija mayor de edad, pero también no se la permitieron porque no estaba certificada para hacer traducciones. Y se complicó, y sí se deterioró un poco su salud porque no se podía cambiar con un doctor. Ya después yo lo referí, le di un doctor que conozco, fue a través de la compañía con la que estaba trabajando, del grupo, y pudo hacer ese cambio, pero hasta que no se abrió la ventana para hacerlo. Así que si usted está en esta situación donde ya tomó una decisión, donde ya firmó para algún plan, para alguna parte, y no está a gusto, no está cómodo, no le están respondiendo los doctores y le están dando limitaciones, o solamente le están dando la vuelta, no le quieren ayudar, aquí también le puede llamar a Marcy y a su equipo para que ellos le guíen, para que le hagan una consulta totalmente gratis, que le hagan un análisis de qué es lo que tiene, dónde está, en dónde se encuentra con su salud y cuáles son sus metas a futuro cuando se trata de su salud. 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Ya se nos termina el segmento, pero ¿alguna otra cosa que gusten agregar?
2: Sí, Nico. Otra cosa que no dijimos era de la parte, a ver, como dijiste, de tu tío que estaba un poco enfermo y no podía ver otro doctor. Hay también tiempos especiales durante el año que hay, puede hacer uno los cambios. Nosotros lo sabemos por las aseguranzas que trabajamos y nos dejan saber. Ahorita está este tiempo, pueden hacer algún cambio para si alguien quiere cambiarse de doctor o de en un plan de Advantage, pueden hacer ese cambio también. So, no es necesariamente tiene que esperarse todo el año para hacer el cambio. Puede que puedan hacerlo un poco antes, pero también siempre es preguntar. Si no preguntan, ahí van a estar y van a durar todo el año sufriendo.
0: Así que ya sabe, si está con un grupo que no le está dando la información correcta, que no está atendiendo sus necesidades, porque hay veces que tal vez se limiten por mantenerlo en un cierto grupo, o tal vez estén haciendo más dinero ganando, teniéndolo en un cierto plan. Aquí lo más importante es su salud. Los expertos están enfocados en su salud, sus necesidades, que esté en el plan correcto y que cada año vaya cambiando, a como va cambiando su salud, que vaya cambiando. Tal vez su salud hasta mejore y ya no necesite medicamentos. Tal vez otra parte sea mejor, pero no lo vamos a saber hasta que hable con Marcy, haga su cita, haga su consulta, traiga a su hijo, su hija, al familiar, que puede tener mucho más preguntas de las que usted tiene. Y aquí también se les puede dar toda esa información completamente gratuita. Las citas, las reuniones son completamente gratuitas. Así que ya se nos está yendo el programa. Gracias Marcy, gracias Rafa, gracias Alejandro por acompañarnos otro día más. Y gracias a ustedes por escucharnos aquí en esta edición de Hablemos de Salud. 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
4: Hola, soy Gabriela Bernal.
3: Hola, Gabriela. Dios y la Virgen me la bendiga. Proporcióneme, por favor, su fecha de nacimiento, es tan amable.
4: Nací el 18 de enero del 87.
3: Muy bien. Enero 18 del 87, ¿verdad, Gabriela?
4: Sí, así es.
3: Muy bien. Usted pertenece al signo de Capricornio. Las personas nacidas bajo este signo son personas prácticas, personas ambiciosas. Aquí estoy realizando su carta astral y por medio de su carta astral me logro dar cuenta que su problema realmente radica desde una infidelidad. ¿Sí? Aquí claramente me logro dar cuenta que usted últimamente no ha podido estar bien con su esposo. Se vienen presentando problemas y discusiones, la relación se ha ido deteriorando poco a poco, porque aquí, como lo puedo ver, lamentablemente no han podido ustedes tener intimidad. ¿Es así o no?
4: Sí, es así. Ya tenemos días en los que, meses más bien, en los que no podemos tener intimidad. Sí. Y cuando tenemos, nos duele. Bueno, más a él le salen como llagas, como, o sea, se pone feo y a mí me arde mucho.
3: Mire, yo aquí claramente me logro dar cuenta que porque a él le han hecho un trabajo de brujería y hechicería, un trabajo por naturaleza, y realmente esa persona con la que él le fue infiel, esta persona se ha obsesionado con él, quiere tenerlo como de lugar y ha buscado un brujo de manto negro para hacerles un trabajo de alejamiento y a él un trabajo de atracción. Usted, mi querida hermana, últimamente se ha venido sintiendo un poco desesperada, como con ansiedad también, un poco de inseguridad, como temor, miedo, ¿verdad?
4: Sí, así es, así que siento.
3: Gabriela, ¿usted sabía que este hombre le fue infiel y usted lo perdonó? ¿Es así?
4: Sí, sabía su infidelidad y lo perdoné.
3: Mire, Gabriela, es muy importante poder liberarse completamente de este daño que le están haciendo. Es muy importante poder liberarlo a él. ¿Por qué? Porque ustedes tienen hijos y es muy importante mantener esa familia unida. Sus hijos necesitan de una figura paterna. tanto como una figura materna. Entonces es muy importante no basarse, yo sé que la infidelidad y todo esto que pasó, bueno, usted ya lo perdonó, es muy importante poder mantener la familia unida. ¿Por qué? Porque a él lo están manipulando mentalmente, por medio de trabajos de brujería y hechicería, él comete actos que realmente los hace sin querer, digámoslo así, ¿cierto? Muchas veces se porta grosero con usted, muchas veces le habla mal. ¿Sí es así o no?
4: Así es.
3: Entonces,
4: sí, muchas veces hemos tenido problemas por eso.
3: Claro, problemas y discusiones que se presentan sin razón alguna y de un momento para otro ya empiezan a pelear y ya su hogar parece un ring de batalla. ¿Cierto?
4: Así es.
3: Perfecto, Gabriela, ¿usted quiere que yo le ayude?
4: Sí, por favor, me podría ayudar.
3: Mire, Gabriela, la voy a dejar en la línea con mi asistente, él va a tomar su llamada, le va a indicar qué día me puede visitar y dónde la vamos a atender, ¿está bien?
4: Sí, me parece muy bien, aquí espero. Muchísimas gracias, maestro.
3: Perfecto, Dios y la Virgen me la bendiga. Gracias por comunicarse.
4: Gracias.
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3: Así como estas personas se pudieron curar, pudieron solucionar sus problemas, yo los invito a ustedes a que se comuniquen con nosotros a nuestro programa y puedan solucionar ustedes también sus problemas y puedan ustedes curar esas enfermedades para que ustedes puedan gozar de una salud perfecta y de una vida plena. Esas personas que viven infelices porque fracasan en el amor, porque están constantemente enfermos, porque su dinero no les rinde, porque gente que ha hecho todo en la vida pero no logra salir adelante, gente que se siente derrotada, nosotros aquí le podemos ayudar porque estamos compartiendo los secretos del éxito, de la salud y de la abundancia, que usted pueda ser feliz, que usted pueda gozar de paz y de tranquilidad. 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Hermano, si usted se siente apagado en la parte sexual, ya fue al médico pero no puede solucionarlo, nosotros aquí en la mano de Dios tenemos esa curación, esa solución a ese problema que usted tiene. Si usted tiene problemas en su relación, discusiones que se presentan frecuentemente, separaciones de pareja, su pareja se alejó de usted, se fue de su lado de repente, hermano, nosotros aquí podemos checar, podemos ver realmente qué es lo que está pasando y ayudarle a solucionar ese problema. Hay muchas familias en las que se presentan muchos conflictos sin causa, sin razón alguna, entre hermanos, de papás a hijos. 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
6: Hola, ¿qué tal? Soy Susana Gómez.
3: Hola, Susana. Proporcióname, por favor, tu fecha de nacimiento, es tan amable.
6: Sí, nací el 19 de diciembre de 1989.
3: 19 de diciembre de 1989, ¿verdad?
6: Sí.
3: Muy bien, usted pertenece al signo de Sagitario. Las personas nacidas bajo este signo son personas optimistas, aventureras, personas curiosas y también personas muy honestas. Voy a realizar su carta astral, Susana. Dame un minuto, por favor.
6: Ok.
3: Muy bien, Susana. Aquí por medio de su carta astral me logro dar cuenta que usted últimamente ha estado muy triste. Usted ha estado muy agobiada porque yo veo aquí que usted siente y tiene la necesidad de conformar una familia, ¿cierto? Yo veo aquí, Susana, sí, que usted lamentablemente no ha podido conformar esta familia. Veo aquí pérdidas y estas pérdidas no son pérdidas materiales. Estas pérdidas que yo he visto más bien han sido pérdidas familiares, porque lo que yo puedo ver aquí

0: Susana, es que usted ha intentado quedar embarazada, pero lamentablemente ha perdido el bebé, ¿cierto? Yo quiero que usted me platique un poco de lo que está pasando en su vida, por favor.
1: Sí, de hecho, es la razón por la que le llamo.
0: Ok.
1: Con mi pareja ya tenemos un par de años viviendo juntos y nosotros ya teníamos mucho tiempo de conocernos, ya teníamos planeado embarazarnos, pero no se ha podido. Y sí, ya tuve dos pérdidas. Ya tengo ya mucho miedo, ya quise dejarlo como que de lado, pero mi pareja pues sí sigue con el tema. Entonces sí.
0: Él sigue insistiendo. Pues
1: no sé.
0: ¿Usted ya fue al doctor?
1: ¿Qué le dijo el doctor? Me dijo que tal vez solo era estrés. Dijo que dejara pasar más tiempo y así.
0: Mire, Susana, preste mucha atención a lo que le voy a decir, porque aquí está la solución a este problema que usted tiene. Yo le voy a ayudar a que usted pueda conformar esa familia, que usted pueda quedar embarazada, ¿de acuerdo? Pero tiene que tener mucha fe en Dios y nosotros aquí le vamos a ayudar. Susana, mire, aquí claramente me logro dar cuenta por medio de esta carta astral de que su pareja, ¿sí? Su esposo, digámoslo así, él tiene una expareja y esa expareja sabe que el mayor deseo de él es tener una hija o tener un hijo, porque él no tiene hijos. Entonces, el mayor deseo de él es conformar esa familia y él sabe que si usted no puede conformar esa familia, ella sabe que si no pueden conformar esa familia, él se va a alejar de usted, ¿cierto? Que es incluso como se ha puesto la relación en estos momentos. Él, a causa de esto que está pasando, incluso ha querido dejarla a usted porque él desea tener una hija o un hijo, ¿cierto? Entonces, es importante aquí, Susana, poder ayudarle a solucionar este problema, que usted pueda quedar embarazada, que usted pueda tener esa hija, ese hijo, y que puedan conformar su familia. ¿Está bien? ¿Quiere usted que le ayude?
1: Ay, sí, por favor. Mira, no sé lo mucho bien que me haría.
0: Yo le voy a ayudar. Necesito que usted, por favor, me espere en la línea. Mi asistente le va a indicar qué día me va a visitar y qué es lo que debe de traer. ¿Perfecto?
1: Sí, está bien, aquí espero. Muchas gracias.
0: Perfecto. Gracias a usted por comunicarse. Dios y la Virgen me la bendiga.
1: Igualmente, hasta luego.
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3: Yo tenía un negocio pequeño, pero la verdad se estaba yendo a la fregada. 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
0: Esta persona que usted acaba de escuchar, un día tenía las dudas, quiso llamar, quiso consultar, consultó aquí a la mano de Dios y le pudimos decir realmente lo que él quería escuchar. Lo que esta persona quería escuchar fue lo que se le dijo, decidió venir, hizo lo que nosotros le indicamos, trabajó con fe y gracias a su fe, su compromiso y su responsabilidad pudo solucionar su problema y gracias a Dios, gracias a su fe y su compromiso, ha podido darnos su testimonio. Nos ha dado su testimonio porque ha quedado a gusto con el trabajo y la ayuda que nosotros le hemos dado aquí en la mano de Dios. Si usted está buscando ayuda, nosotros aquí le brindamos ayuda. Si usted está buscando una curación, tanto física como mental, y tenemos nosotros la capacidad para hacerlo, aquí nosotros, en la mano de Dios, con curaciones y soluciones, le vamos a ayudar a curar esa enfermedad. Mi querido hermano, no dude más en llamar. 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Si usted no cree en las llamadas que acaba de escuchar, no cree en los testimonios, hermano, llame. Usted me puede retar, me puede decir: maestro, a ver, dígame qué es lo que usted sabe. Me llama, me da su nombre, su fecha de nacimiento, y yo le voy a decir todo lo que usted necesita saber, le voy a decir su problema y cuál es la solución. Si usted se siente derrotado, si el dinero no le rinde, sale de un problema y termina en uno peor, está constantemente enfermo, usted fracasa en el amor, se siente estancado en su trabajo, su proyecto no va para adelante sino para atrás, su negocio, en vez de tener ventas, hermano, va lleno de pérdidas, su hogar parece un ring de batalla, puede comunicarse y puede consultar totalmente gratis para nosotros poder decirle cuál es la razón de ese problema, por qué su vida está de esa manera. Y nosotros le vamos a hablar con la verdad. Así como usted ha escuchado las demás llamadas, nosotros aquí somos muy sinceros, somos muy claros en lo que le vamos a decir. Nosotros le vamos a decir la verdad. Lo que podamos ver es lo que usted va a escuchar. Aquí nosotros, en la mano de Dios, sí ayudamos. Sí ayudamos a que las personas se curen, a que las personas solucionen sus problemas. Y ustedes pueden llamar, pueden consultar y solucionar esos problemas, curar esas enfermedades. Nos han visitado personas en las últimas semanas que venían desde muy lejos. Nos visitan personas de muy lejos, vienen personas que vienen de estas mismas zonas. Pero, hermano, el querer es poder. Si usted quiere hacerlo, lo intenta y nosotros aquí le ayudamos. 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Me indican que tenemos una llamada. ¿Con quién tengo el gusto?
4: Hola, mi nombre es Araceli Leiva.
0: Araceli, Dios y la Virgen me la bendiga. Proporcióneme, por favor, su fecha de nacimiento, es tan amable, Araceli.
4: El 6 de julio de 1987.
0: 6 de julio del 87, ¿verdad?
4: Sí.
0: Muy bien, usted pertenece al signo de Cáncer. Las personas nacidas bajo este signo son personas emocionales, intuitivas, personas protectoras y personas muy creativas. Mire, yo aquí claramente, Araceli, por medio de su carta astral que estoy realizando en este momento, me logro dar cuenta que usted realmente no me está llamando por problemas económicos, usted no me está llamando por problemas de amor. Lo que yo veo aquí son preocupaciones en su salud. ¿Por qué? Porque usted tiene dolores, y esos dolores usted ya ha ido a verlos con el médico y el médico le da la medicina, pero la medicina no le está funcionando. Yo veo que usted trae un fuerte dolor en su espalda baja, ¿cierto? Y usted fue al doctor y el doctor le da la medicina, le dice que eso que usted con esa medicina tiene, pero usted se toma la medicina y usted no siente una mejoría. Yo quiero que usted me platique de su caso, Araceli, y me diga si lo que yo le estoy diciendo es verdad o es mentira, por favor.
4: Sí, es correcto lo que me está diciendo. Mira, yo ya tengo 4 meses yendo al doctor y pues me dan medicamentos para mis dolores de riñón y de espalda. Son insoportables. Entonces sí, yo ya estoy muy desesperada, yo ya tengo mucho miedo porque...
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0: actualizada, usted le dieron una bebida oscura, usted se la tomó, la recibió, se la tomó porque usted no desconfía de nadie, ¿verdad? Usted no tiene problemas con nadie, ¿cierto, Araceli? Pero yo veo que después de que usted se tomó esta bebida, usted siguió yendo al baño y usted al ir al baño usted sentía un dolor, ¿cierto?
4: Sí, la verdad es que he tenido muchos problemas también intestinales y

0: La recibió, se la tomó porque usted no desconfía de nadie, ¿verdad? Usted no tiene problemas con nadie, ¿cierto, Araceli? Pero yo veo que después de que usted se tomó esta bebida, usted siguió yendo al baño y usted al ir al baño usted sentía un dolor, ¿cierto?
1: Sí, la verdad es que he tenido muchos problemas también intestinales y no he podido ir al baño bien. O sea, a mí me cuesta mucho trabajo por lo mismo de mis dolores y no sé qué es lo que me puede ayudar usted, que es insoportable esto, de verdad ya no lo aguanto.
0: Claro que sí, yo le puedo ayudar a buscar esta solución. Nosotros aquí de la mano de Dios con Curaciones y Soluciones le podemos ayudar a curarla de esa enfermedad, porque a usted me le han contaminado su cuerpo por medio de esa bebida conjurada y ritualizada. ¿Usted quiere que yo le ayude?
1: Sí, por favor.
0: Perfecto. La voy a dejar en la línea con mi asistente. Mi asistente va a tomar su llamada y él le va a indicar qué día me va a visitar, dónde me va a visitar y qué es lo que tiene que traer. ¿De acuerdo?
1: Ok, muy bien, me parece muy bien, muchas gracias.
0: Gracias a usted por comunicarse, Dios y la Virgen me la bendiga.
1: Gracias.
0: 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Hasta nuestro próximo programa. Que Dios y la Virgen me los bendiga a todos.
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0: 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Tenemos una llamada. ¿Con quién tengo el gusto?
1: Hola, soy Jacqueline Pineda.
0: Hola, Jacqueline. Dios y la Virgen me la bendiga. Proporcióneme, por favor, su fecha de nacimiento, es tan amable.
1: 22 de abril de 1987.
0: Abril 22 de 1987, ¿verdad?
1: Sí.
0: Muy bien. Jacqueline, una pregunta. ¿Usted está fuera de su casa? Escucho un poco de viento.
1: Sí, de hecho, me tuve que salir para poder realizar la llamada, ya que en mi casa había personas y no quería que escuchara.
0: Ok, le voy a pedir de favor que tape un poco el teléfono, el micrófono del teléfono, para poder escucharla bien.
1: Muy bien.
0: Muy bien, perfecto. Mire, las personas nacidas en esa fecha de nacimiento pertenecen al signo de Tauro. Son personas prácticas, personas estables, persistentes, y son muy apreciativos de la belleza. Su metal es el cobre, que simboliza la conexión y la energía. Su color es el color rosa, que evoca la naturaleza y la armonía. Y su número de la suerte es el número 6, que se refleja hacia el amor a la familia. Mire, aquí estoy realizando su carta astral, y por medio de su carta astral me puedo dar cuenta que últimamente usted no está descansando tranquila. Usted no puede dormir. ¿Por qué? Porque a usted me la está perturbando un espíritu. Es una entidad bastante fuerte y muy negativa. Yo veo, como se dice, a usted se le está subiendo el muerto. ¿Sí? Muchas veces usted quiere gritar, pero lamentablemente ni puede gritar ni puede hablar, porque usted cuando está dormida realmente no puede como expresar lo que está sintiendo, ¿cierto? Y aparte de eso, yo veo que usted al despertarse le platica a su esposo, pero su esposo le dice que usted está loca, porque él no ve lo que usted está viendo, ¿cierto? Aparte de eso, también puedo ver que muchas veces usted ha visto sombras ahí dentro de su casa. Yo quiero que usted me platique un poco de su caso, por favor.
1: Pues sí, parte de lo que me dice, pues la verdad tiene mucha razón, porque pues todas las noches se me duerme el cuerpo y no puedo moverme, no puedo ni hablar, se siente una pesadez muy fuerte. Y en efectivo, así le comento yo a mi esposo, pero todo el tiempo me dice que no, que eso no es verdad, o sea que son como ideas mías, pues.
0: Sí, mire, yo le voy a decir realmente qué es lo que está sucediendo. Lo que pasa es que en esa casa hay un espíritu maligno, un espíritu está atado a esa casa, y ese espíritu está perturbando a todas las personas que pasan por ese hogar. Anteriormente de que usted viviera ahí, vivía otra familia, y esa familia se fue incluso de esa casa porque no podían estar tranquilos. Entonces, ahí realmente lo que hay que hacer es que usted se vaya de esa casa para poder solucionar este problema, que usted se vaya de esa casa como lo hicieron los dueños anteriores, o que hagamos un exorcismo y sacar completamente ese espíritu de ahí. ¿Qué quiere hacer usted?
1: Pues la verdad yo prefiero que me ayude como a hacer el exorcismo, porque pues la verdad no quiero dejar mi casa, pero pues ya no habiendo de otra manera, pues ya veo que más soluciono.
0: ¿En esa casa usted paga renta?
1: No, la casa yo la compré porque me la ofrecieron a un precio muy accesible y me tuve que sacar un préstamo al banco para poderla comprar, y pues la verdad no quisiera dejarla.
0: Mire, por la misma razón, esa casa fue una casa que de pronto vendieron las personas que estaban anteriormente viviendo ahí, la vendieron a un precio accesible. Y lo hicieron porque realmente ya no aguantaban más, estaban muy desesperados. Lo que tenemos que hacer ahí, Jacqueline, es hacer un exorcismo. Voy a necesitar agua bendita, un Cristo, voy a necesitar una Biblia, y yo le voy a ayudar a hacer eso, ¿de acuerdo? Yo le voy a dejar en la línea con mi asistente, él le va a tomar los datos y usted me va a decir qué día me puede recibir en su casa, ¿de acuerdo?
1: Ok, muchas gracias por ayudarme.
0: De nada, con mucho gusto. Muchas gracias a usted por comunicarse con nosotros y por confiar en la mano de Dios. Así como esta persona se pudo comunicar con nosotros, recibió esta consulta totalmente gratis y escuchó lo que quería escuchar, porque simplemente me dijo su nombre, su fecha de nacimiento, y yo le dije todo lo que podía ver. Aquí, por medio de esta carta astral, vamos a poder ver su pasado, su presente y su futuro. 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
0: 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Vamos a identificar áreas dañadas en su cuerpo, en su salud, en su conciencia, en su espíritu. Hay muchas personas que están sufriendo en silencio, personas que sufren por su pareja, personas que sufren por sus hijos, porque están sumergidos en el alcohol, en las drogas, que tienen malas juntas. 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Tenemos una llamada. ¿Con quién tengo el gusto?
6: Hola, soy Gonzalo Ábalos.
0: Gonzalo, Dios y la Virgen me lo bendiga. Gonzalo, ¿me puede proporcionar por favor su fecha de nacimiento, es tan amable?
6: Claro, yo soy del 29 de septiembre de 1986.
0: Septiembre 29 de 1986. Usted pertenece al signo de Libra. Las personas nacidas bajo este signo son personas equilibradas, personas sociables, diplomáticos. Su metal es el cobre, que simboliza la comunicación y la conexión. Su color es el color verde, que evoca la paz y la armonía. Y su número de la suerte, según su fecha de nacimiento y la numerología, es el número 6, que simboliza el equilibrio y el amor. Mire, aquí estoy realizando su carta astral y por medio de su carta astral, Gonzalo, me logro dar cuenta de que su vida ha tomado un cambio radical, algo inesperado, algo que, o sea, su vida ha cambiado del cielo a la tierra, ¿cierto?
6: Es muy cierto, la verdad. Sí.
0: Présteme atención a lo que le voy a decir, Gonzalo. No me diga nada, yo le voy a decir todo lo que puedo ver en la carta astral, ¿está bien?
6: Sí.
0: Mire, yo aquí claramente me puedo dar cuenta que usted tenía esposa, que usted tenía su negocio, que usted tenía su dinerito, tenía sus ahorros, ¿sí? Y que tenía usted muy buena salud, ¿cierto? Ahora su vida es completamente diferente. Ya usted permanece constantemente enfermo.
7: Sí.
0: Lamentablemente el dinero se le ha ido como agua entre sus manos.
6: Sí.
0: Su esposa se alejó de su lado.
6: Sí.
0: Perdió usted su negocio.
6: Es correcto.
0: O sea, su vida cambió completamente, Gonzalo. Sí. Aquí yo lo que puedo ver realmente, hermano, es que usted cometió un error muy grande. Usted cometió un error muy grande porque aquí yo veo infidelidad. Yo veo que usted le fue infiel a su esposa. Yo veo que ella también se dio cuenta de esa infidelidad y se alejó de su vida, ¿cierto?
6: Es totalmente cierto.
0: Usted pensó que podía continuar su vida así, que usted podía seguir siendo el mismo hombre exitoso, pero lamentablemente la vida le dio una sorpresa porque su vida cambió completamente. Yo quiero que usted me platique un poco de su caso, por favor.
6: Sí, la verdad es que, como usted bien lo comenta, yo tenía todo, realmente, todo lo que un hombre puede pedir. Pero, ¿sí? Pues yo andaba de mujeriego, andaba de fiesta, andaba, pues, haciendo las cosas mal, ¿verdad? Entonces, sí. Un día mi esposa se dio cuenta de esto y ahí todo empezó a cambiar. Desde ahí todo se fue en picada, desde el negocio, el dinero, mi salud, tal, y usted, así como usted me lo está diciendo, así me fueron pasando las cosas. Y la verdad, yo ahorita en este momento yo ya estoy muy desesperado, ya no sé qué hacer, y por eso recurro a ustedes, porque sé que me pueden ayudar.
0: Claro que sí, Gonzalo. Mire, usted nos está buscando una ayuda, y una ayuda a la que yo le voy a dar, ¿de acuerdo? Mire, Gonzalo, usted recuerda a esa mujer, Maribel se llama la mujer con la que se dio cuenta su mujer que usted estaba saliendo, ¿verdad?
6: Así es su nombre, exactamente.
0: Mire, esa mujer lamentablemente se obsesionó con usted, ¿sí? Y ella decidió hacerle trabajos de brujería y de hechicería para alejarlo de su esposa, ¿sí? Para que usted no pudiera vivir con ella. ¿Qué pasa? Usted se alejó de ella, ¿sí? Se alejó de ella, pero usted, después de terminar la relación con su esposa y usted seguir viviendo solo, usted lamentablemente siguió de mujeriego, buscó otra mujer, no se fue con Maribel, que era lo que ella quería. Ella pensaba que alejándolo usted de su esposa, usted inmediatamente se iba a ir detrás de ella, y así no fue, ¿sí? Lamentablemente usted se fue con otras mujeres, siguió usted saliendo con una, con otra mujer, porque usted estaba, pues digamos, lo que disfrutando de su soltería, ¿verdad? Y esta mujer, con rabia, con odio, con resentimiento, hermano, decidió seguirlo trabajando. Hoy en día, esta mujer le ha hecho perder todo. Y le estoy diciendo el nombre, ¿sí? De la persona que le está haciendo el daño, pero no para que usted vaya a hacerle daño, ni para que usted vaya a pelear con ella, ¿cierto? Es para que usted se cuide. ¿De acuerdo?
6: Sí, perfectísimo. Sí, está muy bien. Muchas gracias.
0: Por lo que puedo escuchar, yo veo que usted está en el freeway, ¿cierto? Usted está en carretera en este momento, ¿verdad?
6: Sí, así es.
0: Muy bien, mire, Gonzalo, yo le voy a ayudar con esto, no le voy a hacer perder más tiempo ahí. Yo lo voy a dejar en línea con mi asistente va a tomar su llamada y le va a indicar qué día me va a venir a verme y qué es lo que usted me va a traer, ¿de acuerdo?
6: Perfectísimo, yo así lo hago, muchísimas gracias.
0: Perfecto, muchas gracias a usted por comunicarse y por confiar en nosotros. Dios y la Virgen me lo bendiga.
6: Muchas gracias.
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0: 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Tenemos una llamada. ¿Con quién tengo el gusto?
10: Hola, ¿qué tal, maestro? Soy Isabel Ramírez.
0: Hola, Isabel. Proporcióname, por favor, tu fecha de nacimiento.
10: Yo le llamo por mi mamá.
0: Por tu mamá. ¿Tienes el nombre de tu mamá?
10: Sí, ella se llama Silvia López.
0: ¿Y la fecha de nacimiento de Silvia cuál es?
10: Es del 2 de enero de 1971.
0: Enero 2 del 71. Mire, sí. Ella pertenece al signo de Capricornio. Las personas nacidas bajo este signo son personas prácticas, personas ambiciosas, responsables y son diplomáticos. Su metal es el plomo, que simboliza la estabilidad y la resistencia. Y su color es el color negro, que evoca la seriedad y la solidez. Y su número de la suerte es el número 8, según su fecha de nacimiento y la numerología. Este número 8 representa el poder y la ambición. Aquí estoy realizando su carta astral y por medio de su carta astral me logro dar cuenta que ella siempre ha sido una persona que se ha esforzado mucho por salir adelante. Una persona que siempre le ha gustado tener sus propios negocios, una persona que siempre ha estado trabajando y esforzándose para brindarle lo mejor a su familia, ¿cierto?
10: Sí, así
0: aquí,
10: es.
0: Aquí yo claramente me puedo dar cuenta que ella tenía, sí, o tuvo su propio emprendimiento, pero lamentablemente algo salió mal de repente con una mujer muy cercana a ella, ¿sí? Después de ella tener esos problemas con esa mujer, su negocio se fue para abajo, dejó de funcionar, su salud se empezó a deteriorar. Y lo que puedo ver aquí claramente es que muchas veces ella no ha venido sintiendo esa paz. Tiene mucha incertidumbre, mucha intranquilidad, siente temor, siente miedo y no puede descansar tranquila. Yo quiero que usted me platique un poco del caso de su madre. Lo que yo le estoy diciendo es verdad o es mentira, y le pido de favor, Isabel, que si me equivoco, usted me lo haga saber aquí para que todas las personas que nos están escuchando se den cuenta si yo le digo la verdad o le estoy diciendo mentiras, por favor.
10: Sí, gracias por atender mi llamada. Y sí, tiene razón. De hecho, pues mi madre prestaba dinero con intereses y sí salió okay. Mal con su propia comadre. Ahora ella okay. Casi no puede dormir en las noches y dice que tiene los nervios muy alterados. También dice que está cerca de la muerte. Yo la veo cada vez más débil y ahora en sus brazos le salieron unas manchas como quemaduras, así moradas, como rojas. Y pues yo estoy preocupada por ella porque pues en realidad no sé si su comadre le hizo algún trabajo de brujería, no lo sé, maestro. Yo quiero que usted me ayude porque yo quiero verla bien a ella, me preocupa mucho su salud.
0: ¿Ella vive con usted?
10: Sí, así es.
0: Ok, muy bien. Mire, yo aquí lo que puedo ver realmente es que a ella le han hecho un trabajo de brujería bastante fuerte. Lo que yo puedo ver aquí por medio de la carta astral, por medio de su nombre, su fecha de nacimiento, me puedo dar cuenta que ella le han hecho un trabajo bastante fuerte, ella le han hecho un entierro, ¿sí? Realmente esos trabajos de entierro son los trabajos más difíciles, ¿sí? De poder retirar. ¿Por qué? Porque eso está enterrado, sea en su casa, sea en una maceta, sea en un panteón, y la única manera para nosotros poder encontrar ese daño es por medio de un ser de luz, ¿sí? Necesito tener mucha fe, necesito hacer un trabajo que, o sea, va a tener bastante trabajo, ¿sí? Tanto de su parte como la de nosotros, pero va a ser un trabajo muy efectivo, porque este ser de luz nos va a decir exactamente dónde está ese entierro para que ustedes vayan a retirarlo, ¿de acuerdo?
10: Sí.
0: Es muy importante empezar a trabajar ahora mismo. ¿Por qué? Porque usted esta llamada la está haciendo a tiempo. La está haciendo a tiempo porque la salud de su madre se ha empezado a deteriorar más de lo normal. Si esto sigue así, lamentablemente ya no se va a poder levantar de la cama. Entonces es muy importante empezar a trabajar lo más pronto posible. ¿Está bien?
10: Sí, usted dígame qué es lo que se tiene que hacer y yo estoy dispuesta a hacerlo.
0: Muy bien, la voy a dejar en línea con mi asistente. Mi asistente va a tomar su llamada y él le va a indicar qué es lo que necesitamos y cuándo la puedo atender, ¿de acuerdo?
10: Sí, me parece bien y muchísimas gracias de todo corazón.
0: Gracias a usted por comunicarse. Dios y la Virgen me la bendiga.
10: Gracias, igualmente.
0: 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Lamentablemente el tiempo al aire es un tiempo muy corto, pero vamos a seguir atendiendo las llamadas a cualquier hora, 24 horas del día y los 7 días de la semana. Hasta nuestro próximo programa. Que Dios y la Virgen me los bendiga a todos.
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0: Este es el reporte del clima para Fresno y nuestro Valle Central. Te saluda arroba Chuy Vera FM. Para este sábado esperamos un día completamente soleado. Alcanzaremos los 105 grados y la mínima 71. Para mañana domingo esperamos condiciones similares. Alcanzaremos los 107 grados y la mínima 74. Toma tus precauciones. Mantente hidratado. Feliz y bendecido sábado.
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92.1. 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Les saluda con mucho gusto Claudia Lamor en este rico, sabroso y maravilloso fin de semana. Quédate, porque esto apenas comienza. 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

0: Este es el reporte del clima para Fresno y nuestro Valle Central. Te saluda arroba Chuy Vera FM. Para este sábado esperamos un día completamente soleado. Alcanzaremos los 105 grados y la mínima 71. Para mañana domingo esperamos condiciones similares. Alcanzaremos los 107 grados y la mínima 74. Toma tus precauciones. Mantente hidratado. Feliz y bendecido sábado.
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enamorada, saludándote a ti que te vas levantando, a ti que te tocó trabajar, donde quiera que estés, gracias, gracias por tu sintonía. Síguenos en redes sociales, ahí te vas a enterar de las mejores promociones y por supuesto, yo quiero saber, a mí me encanta el chisme, bueno, no nos gusta, nada más nos entretiene. Me gustaría saber cuál es esa canción que apenas suena y de inmediato te cambia el estado de ánimo, mándamela, recuerda, me encuentras como Claudia Lamore en Facebook, en Instagram y por supuesto, síguenos en redes sociales, Facebook e Instagram, nos encuentras como 92.1.

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Eso, y seguimos juntitos a través de 92.1 Enamorada. Yo soy Claudia Lamore. Acabas de escuchar música de Karol G, que por cierto ya inició su nueva gira y se llevó un susto en pleno concierto. Pues se sube un fan y la jalonea y se ve un poquito como que perturbador el momento, pero la bichota logró salir adelante como siempre, como toda una mujer empoderada 4x4. Y la escuchas a través de 92.1.

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No, enamorada, gracias por estar aquí. Donde quiera que te encuentres, vamos con otra de esas canciones que te llegan al corazón. Música de Cristian Daniel, esto se llama Ahora que te vas, respira y disfruta. 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Enamorada.

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2 de la tarde, pero aún tenemos tiempo para seguir compartiendo. Yo soy Claudia Lamore, te saludo con mucho cariño a ti que vas en tu coche, que estás en tu oficina, que estás en tu negocio, donde quiera que estés. Gracias por tu sintonía. Es 92.1.

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Pero como siempre es un placer poder acompañarnos y entregarnos mutuamente cariñito a través de la magia de la radio. Te mando un besito tronado, un abrazo bien apretado y ánimo. Que no importa lo que estés pasando, recuerda que lo mejor siempre está por venir. Yo soy Claudia Lamore, escuchas 92.

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